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1: El biólogo Luis Fernando González Guevara alertó que la mala recolección de basura en Puerto Vallarta provoca riesgos ambientales y sanitarios, además de evidenciar abandono en distintas colonias. El urbanista José Alfonso Baños Francia señaló que uno de los principales problemas de Puerto Vallarta es la falta de un proyecto de ciudad que defina su futuro y los valores que deben preservarse. El gobierno de Jalisco y la Comisión Federal de Electricidad fortalecen la certeza energética para empresarios e industriales mediante más de 70 proyectos de infraestructura eléctrica en los 125 municipios del estado.
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1: Más de 2.000 aspirantes realizaron el examen de admisión en el Centro Universitario de la Costa, en una jornada con apoyo médico, atención inclusiva y participación de más de 290 colaboradores. La activista Sandra Quiñones alertó sobre un retroceso en el combate a la violencia contra las mujeres en Puerto Vallarta. Puerto Vallarta enfrenta una crisis grave en el manejo de residuos sólidos desde que el ayuntamiento asumió la operación del relleno sanitario y la recolección de basura.
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3: ¡Qué bolas! ¿Cómo están, familia? Arrancamos las migajeras de la Qué Buena. ¿Cómo les va? ¿Cómo están en esta noche? Saludos a la gente que va manejando, que va ahorita en el tráfico. Bueno, pues con calma, con cuidado y nos amanecemos mientras es momento de compartir o de escuchar las historias más migajeras del planeta, las migajeras de la Qué Buena. Oigan, gracias por estar escribiendo ya desde ahorita, estarse reportando, estar acá entrando con sus mensajes. Síganlo haciendo al 55-51-66-8929. 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
3: Las 8-2. 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
1: Las 8:05. 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
1: ¿Cómo estamos, familia? Buenas noches. Desde el consultorio más grande de México, soy el Yaco, soy el Chapulín de la Qué Buena para todo el país y obviamente con las historias migajeras que usted cuenta, son las historias de la gente para la gente. Así que márcanos 55-51-66-8929, échanos el phone, también puedes dejarnos el WhatsApp con tu número y te buscamos, o también en mis historias en arroba yo soy Yaco, todo con Y en el Instagram, ahí me puedes dejar tu número. Mientras tanto, vamos a ver quién está en la línea. Buenas, buenas, buenas noches. Hola.
2: Buenas noches.
1: ¿Qué onda? ¿Cómo te llamas, carnal?
2: Jesús, hermano.
1: Mi querido Chuy, bienvenido al consultorio más grande de México. Oye, pues pregunta, ¿qué edad tienes y de dónde eres, carnal?
2: Tengo 23 años y soy de la Ciudad de México.
1: Ah, súper morrito, carnalito. Va, me parece perfecto, me parece perverso. Pues desde la Ciudad de México, con 23 años, el buen Chucho. Carnal, te cedo el micrófono. Estás en el consultorio más grande de México. Adelante con tu historia migajera.
2: Perfecto, mira. Te cuento, yo estaba desde los 15 en una relación. Okay. Entonces, pues tú sabes, nos van encariñando, pasan los años.
3: Ay, el amor.
2: Resulta que esta chava con la que yo estaba me estuvo engañando durante todo el tiempo que estuvo conmigo.
1: No manches.
2: Y yo lo sabía. ¿Qué? Pero okay. A pesar de los engaños y todo eso, yo estuve ahí, como diríamos, migajeando amor.
1: Claro. A ver, carnal, ¿cuánto duraron en esta relación? ¿Cuánto duraste con esta morra?
2: 4 años.
1: 4 años, ¿y desde qué momento de la relación, o sea, tú te percataste del primer engaño, de la primera infidelidad?
2: Como a los 2 meses.
1: ¡No manches, hermanito! Oye, pero no se tardó nada, digo, con todo respeto, escuchamos y no juzgamos la canija, ¿eh?
2: Sí, no.
1: ¿Y cómo fue esa? A ver, ¿cómo la cachaste en esa primera infidelidad? O sea, ¿qué fue lo primero que viste, que notaste, que te diste cuenta y que después pues lo normalizaste en los siguientes 4 años? ¿Cómo fue la primera vez?
2: Ah, pues mira, ella iba a salir, está en mi casa, iba a salir de noche. Entonces, uh-huh. yo me ofrecí a acompañarla a su casa porque, pues, ¿cómo, no? Y cuando la acompañé, siempre me decía, aquí déjame y ya vete, o sea, a cuadras de su casa. Y yo, no, okay. ¿Cómo crees? Y me decía, no, y era muy forzado, siempre era, a fuerza lo tenía que hacer. Entonces hubo una vez que dije, ¿por qué? Me quedé, vi que estaba ese novio y estaban besando y todo.
1: No manches. Oye, pero, órale, o sea que la neta es que era, ¿cómo le dicen este término? Era bandida, ¿no? Era corazón de condominio, entonces.
4: Soy coqueta.
1: Sí, porque es que te voy a decir algo. Hay gente que pone el cuerno, que es infiel, porque empieza a sentir otra cosa, a lo mejor fuerte por alguien, ¿no? Hay otras personas que son infieles porque las tratan muy mal, y entonces alguien les habla bonito y se da la infidelidad. Pero hay este tipo de infidelidad que, ¿sabes cómo yo la catalogo? Que es como por deporte, ¿eh? O sea, hay gente que lo hace todo un deporte extremo y nada más es por, pues porque puede, porque así que dijeras que porque estuviera enamorada o algo, pues si fuera así, pues ¿para qué te abriría la puerta a ti? ¿Estás de acuerdo?
2: Sí.
1: A ver, y entonces la cachaste, hermano, y quiero preguntarte, ¿al enfrentaste o tú te hiciste como que la Virgen te hablaba, te hiciste de la vista gorda y tú lo dejaste pasar?
2: Lo dejé pasar.
3: Está bien,
1: Pe. Ok, ya entiendo. O sea, es que también voy entendiendo por qué es que permitiste tantas infidelidades. ¿Cómo, en qué más la cachaste o siempre te fue infiel con su ex?
2: Pues fíjate que no sé si fue nada más con él, pero también le caché varios mensajes de diferentes números y así. Yo siempre me hacía el de la vista gorda, el que nunca sabía nada.
1: No manches, hermanito, pues te encantaba un chorro, ¿no?
2: Sí, la verdad, sí.
1: ¿Y qué era lo que te gustaba? O sea, estar con ella, cómo te trataba, o la neta, sí, acá entre nos, porque pues a lo mejor hasta te gustaba más cómo hacían el cuchicuchi, y por eso decías, órale, va, pues por eso se las paso.
2: Fíjate que era más que nada el trato, el cómo me trataba.
1: No, pues es que a ver, ahorita tuviste esta risa traviesa, carnal, ¿no? De pues, en una de esas sí también es por eso, ¿no?
2: Pues mira, uno nunca sabe.
1: Hijo de Dios, no maca yo. Oye, y la neta, después de estos 4 años, pues la pregunta importante, ¿no? ¿Qué fue lo, cuál fue la gota que derramó el vaso y donde después de haberle perdonado tantas dijiste, no, ya te perdoné un chorro, ya llégale?
2: Fue cuando un punto de mi vida se quebró todo por completo y pues ya ella no estaba ahí para mí. Entonces, fue pues, donde me di cuenta que pues ella no valía la pena.
1: Uy, oye, me gustaría que me contaras esa parte donde se quebró tu vida. ¿Me regalarías otro bloque para saber qué es lo que viviste y qué es lo que no hizo por ti para que ahora sí la terminaras? ¿Te quedas conmigo un bloque más?
2: Claro, claro.
1: Órale, va. Mientras tanto, carnal, ¿qué canción le ponemos a esta historia migajera? ¿Qué canción te gustaría escuchar?
2: Ponme Ahora Resulta de Voz de Mando.
1: ¡Ah, patoro, va! Esta rola va con turbo. Ah, me parece perfecto, carnal. Oye, pues dime cómo se grita en CDMX.
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1: Las 8:24.
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0: El consultorio está abierto para ti. Márcanos 55 51 66 8929. Vamos a una pausa. Exactamente. Estas son las migajeras de la Qué Buena y el número es el siguiente: 55 51 66 8929. Me encuentras a mí como arroba yo soy Jaco, todo con Y en redes, así que te estoy esperando.
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1: Las 8:34.
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1: Estamos de vuelta en el consultorio más grande de México, el consultorio de las migajeras de La Qué Buena. Soy el Yaco, soy el Chapulín de La Qué Buena. Gracias por estar con nosotros. Oigan, tenemos historias que son demasiado intensas, demasiado fuertes, y por eso de repente se alargan. Y este es el caso. Tenemos la segunda parte de este Chucho de 26 años de la Ciudad de México, que nos cuenta cómo tuvo una relación que duró 4 años, y desde el mes número 2 de la relación, la susodicha le puso el cuerno infinidad de veces, ya sea porque él la cachó a ella pues besándose con su ex, y también le cachó mensajitos con otros hombres. O sea, realmente esta mujer parecía que utilizaba a los hombres como deporte extremo. Mi querido Chucho me cuenta que la razón por la que después de 4 años, a pesar de que le encantaba y que se hacía de la vista gorda y le pasó todas sus infidelidades, la razón por la cual la terminó es porque en un momento donde se le quebró la vida, ella no estuvo para él, y por eso te tenemos aquí, Chucho. Gracias por quedarte. Cuéntame, carnal, ¿qué fue lo que viviste? ¿Qué situación tan complicada viste que se te quebró la vida y que ella no estuvo ahí para ti? Platícame.
2: Pues mira, yo antes era pequeño y teníamos muchos problemas en mi casa, así familiares, ¿no?
1: Claro.
2: Y llegó un punto en el que mi vida se quebró porque se pelearon mis familiares, echaron a todos de nuestra casa, yo no teníamos dónde vivir. Y pues quedamos absolutamente en la calle y sin nada.
1: ¿Qué edad tenías en ese entonces, mi Chucho, la neta?
2: 17.
1: No, estabas bien morrito, carnal, bien morrito, sí. Y también en esa edad también de la adolescencia, ¿no? Donde sientes a tope cualquier situación que te pasa en la vida.
2: Sí, sí, sí.
1: Y es ahí donde tú recurres a ella. ¿Y cómo fue su reacción, o ella qué te opinaba al respecto cuando, me imagino que tuviste alguna llamada o alguna plática con ella de, oye, pues ya no tenemos ni dónde, ¿no? Ni dónde caer.
2: Sí, justo cuando pasó eso, ella estaba conmigo. Y los primeros días todo bien, o sea, pero cuando yo me empecé a decaer, ella dijo, ¿sabes qué? Yo no te voy a cuidar, ni voy a estar aquí, adiós. Y se fue.
1: O sea, así de directa, o sea, ni siquiera fue como hipócrita de, ah, sí, ahorita vengo, yo te echo la mano, y aunque no hubiera pasado nada, de plano fue directa contigo y grosera.
2: Sí, directamente se fue.
1: Uy, hermano. Oye, ahorita que me estás diciendo eso, ¿tú sentiste que la morra era interesada, carnalito? O sea, tú le disparabas cosas, digo, estabas muy chavito, pero a esa edad que le pagabas cosas, ¿o por qué crees que estaba contigo si siempre tuvo una doble vida?
2: Pues realmente sí, no me gusta decirlo exponiendo a las personas, pero realmente sí siento que era muy interesada, porque a mí desde chiquito me enseñaron que es tu mujer y provee, entonces siempre era comprarle cosas, regalarle cosas, ser muy detallista, entonces yo siento que es por eso que estuvo ahí conmigo.
1: Sí, es que ahorita que me estás compartiendo ya toda la historia, así como me la fuiste contando, el perfil de esta mujer que tú me platicas es eso, o sea, una mujer que realmente, pues lo que le interesaba era, pues qué me podías dar, qué me podías proveer, qué te podías sacar, porque ya sea mujer u hombre, en el momento que su pareja tiene un bache y más económico, es ahí donde te das cuenta si la persona estaba contigo por ti o por lo que le aportabas. Y queda claro que en esta situación, pues era por lo que tú le dabas, ¿no? La neta.
2: La verdad, sí.
1: ¿Y cuando la terminaste, ella te dijo algo? ¿O simplemente esa vez que ella se fue, ya no jamás volvió a regresar?
2: Pues al principio me dejó en paz, pero como que, no sé, ella quería que yo supiera que seguía ahí, ¿sabes? Le pasaba 2 meses, 3 meses y me mandaba un mensaje.
1: Es lo que te digo, carnal. Hay mujeres y hombres que parece que hacen esto como deporte. Que parece, sí, que nada más es como para sentir esa satisfacción de, ah, sí, lo traigo cortito, o sea, o lo traigo cacheteando las banquetas, sí, o lo traigo como menso, como mensa, ¿no?
2: Sí.
1: Carnalito, pues qué bueno que te zafaste de ese alacrán. Qué bueno que esta situación tan complicada. Mira, es que suena bien raro lo que te voy a decir, pero es muy, muy verdadero. A veces hay situaciones que vivimos de manera complicada para que se nos alejen personas que no valen la pena en nuestra vida. De otra manera, esa persona a lo mejor hubiera seguido contigo, carnal, y te hubiera dado lata más años, ¿eh? Al children. Entonces, sí, por algo pasan las cosas, los tiempos son perfectos. Y mi rey, muchas gracias por compartir esta historia. ¿Qué canción le vamos a poner a esta historia migajera?
2: Pues me gustaría la de Despídase Bien de Carin León.
1: Pues sí, porque se fue, ahora sí que se fue. Bueno, no voy a decir cómo se fue, la neta, porque es muy grosero, pero la neta es que sí no se despidió como debería. Carnal, ¿cómo se grita en Ciudad de México, mi rey?
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3: Perdona por ser como soy, es que no me desbloqueabas, te dejé una carta hoy.

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1: 850. 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
1: Las 8:57. 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

0: 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Este es el consultorio más grande de México y es el consultorio de las migajeras de La Qué Buena en toda la cadena internacional. Soy el Yaco, arroba, yo soy Yaco. Pausa y regreso. 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
3: El biólogo Luis Fernando González Guevara alertó que la mala recolección de basura en Puerto Vallarta provoca riesgos ambientales y sanitarios, además de evidenciar abandono en distintas colonias. El urbanista José Alfonso Baños Francia señaló que uno de los principales problemas de Puerto Vallarta es la falta de un proyecto de ciudad que defina su futuro y los valores que deben preservarse. El gobierno de Jalisco y la Comisión Federal de Electricidad fortalecen la certeza energética para empresarios e industriales mediante más de 70 proyectos de infraestructura eléctrica en los 125 municipios del estado.
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1: Este es el momento de arrancar la segunda hora de las migajeras, de la que buena, las famosas migajeras. Soy el Jaco, bienvenidos. Las filiales que se están conectando, las que buenas que se están uniendo en este momento al consultorio más grande de México, bienvenidos y bienvenidas. Abrazo fuerte, totote. Es momento de comunicarse y dejar tu historia al 55-5166-8929. Escuchamos y no juzgamos.
0: 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Las 9:01. 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
1: Hola, ¿cómo están? Saludos a toda la que buena en cadena. Soy el Yaco, soy el Chapulín. Estamos abriendo este consultorio nuevamente porque tenemos más historias migajeras. Sí, historias que las comunicas al 55-51-66-8929. Público hermoso y conocedor, momento de comunicarse y compartir tu historia. Déjame tu número, aquí estamos anotando los números que quieren compartir sus historias y ahorita los vamos buscando. Mientras tanto, buenas noches, ¿quién está en la línea? Hola.
2: Hola.
1: Hola, ¿cómo te llamas?
2: Mi nombre es Alondra.
1: Ok, y Alondra, me parece perfecto. Bienvenida al consultorio más grande de México. Alondra, ¿qué edad tienes y de dónde eres, guapa?
2: Soy de Xochimilco, de la Ciudad de México.
1: Ok.
2: Y tengo 24 años.
1: No manches, muy bien. Saludos a toda la banda de Xochimilco en Ciudad de México. 24 añotes, querida Alondra, te cedo el micrófono. Bienvenida al consultorio más grande de México. Adelante con tu historia migajera, mi amor.
2: Pues todo comienza por ahí del 2017, me parece.
1: Ok, o sea que ya tiene bastantes ayeres. Estaba súper morrita, ¿no?
2: Demasiado.
1: No manches, ya siento que este tipo de historia va a ser historia migajera de amor, locura, pasión, de esas del amor de tu vida.
2: Algo así, por ahí va.
1: Ok, ¿y luego?
2: Bueno, a esta persona vamos a ponerle Juan.
1: Ok, el famoso Juan, ajá.
2: A Juan yo lo conocí por parte de unas personas conocidas donde yo hacía mi servicio social en ese entonces. De la preparatoria.
1: Ok.
2: Y posteriormente empezamos a salir, empezamos a hablarnos frecuentemente.
1: Oye, pregunta técnica, ¿Juan era de tu edad o era más grandecito el Juanito este?
2: No, era exactamente, ya no me acuerdo cuántos años me llevaba, pero sí era como 1 o 2 años más grande que yo.
1: Ah, bueno, tampoco estaba tan gandalla, ¿no? Así de que dijeras, no, pues sí, ni para que te cantáramos la de que te gustaban mayores, ¿no? O sea, todo normal, todo dentro del parámetro.
2: No, de hecho éramos de la misma, ahora sí que de la misma prepa, pero no nos conocimos en la prepa.
1: Ah, ok, no. Perfecto, perfecto. Y entonces empezaste a salir con Juanito ahí en tu servicio, ¿y luego?
2: Y pues nos hicimos novios, empezamos a salir. Aquí hay una víctima principal.
1: Ah, caray.
2: Que justamente era del servicio social. En ese entonces era mi mejor amiga. A esta otra víctima le vamos a poner Zeta.
1: No manches, ya me estoy oliendo para dónde va esta situación. O sea, era Petra, Alondra y Juan. Triángulo, sí. Amoroso.
2: Afirmativamente.
1: No manches. ¿Y todo era culpa del Lynch y Juan o entre ustedes sabían y querían compartir al Juan y les valía cheto?
2: No, yo no sabía.
1: Ah, no sé si el Juan le jugaba a la doble vida.
2: Él era el que se quería compartir solo.
1: Hijo de Dios, maldito patán, perro asqueroso. Y a ver, bueno, entonces tu otra amiga se llamaba Petra, ahí también en el servicio. ¿Y cómo vieron o cómo te fuiste dando cuenta que había este triángulo?
2: Porque él en ese entonces me ponía muchos pretextos de que nunca tenía tiempo, de que supuestamente sus días de descanso, porque él trabajaba. Y yo ya había terminado la prepa. Estaba como en ese lapso de entrar a la universidad, conseguir empleo y demás.
1: Claro.
2: Y él me ponía muchos pretextos. Había veces en que incluso no nos veíamos hasta un mes o así.
1: Órale, sí, era un chorro. A ver, voy a hacer un paréntesis aquí porque voy a decir algo muy cierto que estás compartiendo, mi amor. Y esto va porque yo me avala el que ya escuché aproximadamente unas 3,543 historias migajeras y le voy a decir algo público hermoso y conocedor. Cuando su pareja en cuestión, su amigo con derecho en cuestión, su amiga con derecho, su querer, con el que esté quedando, empieza a poner pretextos y pretextos y pretextos para verlo, mire, no quiero asegurárselo, pero se lo voy a asegurar. Ahí ya se lo está sonsacando otra persona o esa persona ya se encontró a alguien más porque queda claro que cuando alguien quiere, dice la frase, el martes se hace sábado, la noche se hace día, y es que, como dice otra frase,
3: oh, gran maestro,
1: cuando alguien te quiere se nota y cuando no te quiere se nota más. ¿Estás de acuerdo, Alondra?
2: Sí, confirmo.
1: Vamos a hacer algo. Pídeme una rola, quédate el siguiente bloque conmigo y me cuentas cómo fue que descubriste este Juanito en este triángulo amoroso con Petrita, tu amiga también del servicio, y quién se terminó quedando a Juanito, ¿te parece?
2: Sí, claro.
1: Órale, ¿qué canción le vamos a poner mientras a esta historia de migajera, mi amor?
2: Vas a llorar por mí de la banda El Recodo, por favor.
1: Órale, va, me parece perfecto. Mi querida Alo, ¿cómo se dice en Ciudad de México, mi amor?
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1: Las 9:19. 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
1: Hacemos una pequeña pausa y retachamos hoy el Yaco, arroba yo soy Yaco, y estas son las migajeras de la que buena. ¿Cuál es el número? 55 51 66 8929. Márcanos, llámanos, aquí suena
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1: Estamos de vuelta en el consultorio más grande de México. Las migajeras de La Qué Buena. Más grande de México. Las migajeras de La Qué Buena. 9:31. Es hora de contar tu historia. 55 51 66 892.

0: 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Las 9.35.
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1: Las 9:38. 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
1: Oigan, estamos de vuelta, sí, en el consultorio más grande de México. Ay, no manches, yo escucho las historias y digo, wow. Y a veces digo, no, soy un bebé en estas artes del amor. Oigan, tenemos esta segunda parte de esta mujer de nombre Alondra, de Xochimilco. Mi querida Alondra, de 24 años, que nos cuenta una historia de cuando estaba haciendo su servicio social. O sea, ya hace unos ayeres, estaba mucho más chavita. Y nos cuenta cómo empezó a tener una relación con un amigo, con un chico también ahí del servicio social. Le puso ella Juanito, para no revelar el nombre real. Pero al tiempo, el famoso Juanito le empezó a poner pretextos, como que ya no la podía ver. Y eso se le hizo sospechoso a Alondra, lo cual la fue llevando a atar cabos de que tal vez había un triángulo amoroso. Mi querida Alo, regreso contigo. Pues entonces este Juanito ya te ponía muchos pretextos, ya casi no te veía. ¿Y cómo es que lo descubres con las manos en la masa? Cuéntamelo.
2: Bueno, aquí va a haber una segunda víctima. Le vamos a poner María para no revelar.
1: ¿Otra? ¡No manches! ¡Ese Juanito era insaciable!
2: Demasiado.
1: No, Macayo, o sea, ese sí tenía para dar y repartirte. Ese sí aplicaba la de te da hasta para llevar, no manches.
2: Sí.
1: Ah, dice, no, sí, dice, lo recuerdo muy bien, lo recuerdo como si fuera ayer, dice Alondra, no manches, hija.
2: Sí.
1: O sea que el Juanito aparte pues sí se la rifaba.
2: Pues sí, que tenía labios, pero hasta ahí.
1: Ok. Bueno, entonces llegó una tercera mujer en discordia que le pusimos, ¿cómo se va a llamar?
2: María,
1: perfecto. Entonces ya era Alondra, María, Petra y el famoso Juanito. ¿Y Juanito, cómo es que te das cuenta de María y de Petra, mi amor?
2: Porque ya me ponía muchos pretextos para que nos viéramos. Uh-huh. Y un día cualquiera me di cuenta que se mensajeaba y se ponía muchas publicaciones con María. Yo le dije, ¿quién es? Me dijo, es mi vecina. Y ya, para no alargar tanto la historia, un día le encontré mensajes de que un día que él me dijo que no me podía ver, se fue con ella a una fiesta.
1: Hijo de Suchi.
2: Y pues
1: no manches,
2: pasaron cosas, se besaron y demás. Y así. Y ya yo lo descubrí, lo enfrenté y él aferrado. No, es que yo ya te había pedido tiempo cuando eso pasó.
1: Hijo de Dios, aparte manipulador asqueroso, ¿eh?
2: Ajá. Y eso me había pedido tiempo porque según él tenía muchos problemas en su casa, con sus papás y demás, pero pues el tiempo ya tenía nombre y apellido.
1: Sí, no, esos problemas ya tenían nombre y apellido también, hija. Oye, pero sí, a ver, ese es el caso de María, o sea, así descubriste a María, ¿y cómo lo descubriste con Petra?
2: Porque digamos que éramos como un grupito de los tres. Ella era mi mejor amiga, salíamos muchas fiestas, los tres, y así.
1: Oye, a ver, es que esto está cañón, o sea, me estás diciendo que Petra era tu mejor amiga también, y Petra, sí, me imagino que ella sí sabía que tú andabas con Juanito, ¿no?
2: Sí.
1: O sea que a tu mejor amiga, la famosa Petra, le valió también tu amistad y le entró con Juanito, ¿estoy entendiendo bien?
2: Sí.
1: No manches, ¿no? Es que aquí ya no sabes quién está peor, la neta, ¿no? O sea, de repente tú dices, pues ya en quién confío.
2: Sí.
1: No manches, mi amor. No, sí estuvo muy denso. Y ya cuando descubres que tenía ahí con María y con Petra una relación, ¿aún así le migajeaste amor, la neta? ¿O sí lo terminaste definitivamente?
2: Primero pasó lo de María y yo sí fui la migajera porque todavía le dije, pues no importa que me haya sido infiel, yo te perdono.
1: Hija de...
2: Pero dime la verdad.
1: Ajá. ¿Y luego?
2: Digamos que medio se solucionaron las cosas y cuando yo ya me enteré que tenía que ver con esta otra chica, con Petra, ya le dije, no, ¿sabes qué, Javier?
1: Sí, no, es que ella cruzó la línea, o sea, porque sí, María pues todavía era una morra X, ¿no? Pero acá ya con la mejor amiga, pues ya no tenían escrúpulos los dos, la neta.
2: Sí, no, ya.
1: No manches, mi amor. No, sí, estuvo, se pasó de lanza el Juanito, digo, afortunadamente no caíste en las profundidades de la migajerez, porque te hubieras visto muy migajera si aún con Petra, que era tu mejor amiga, le hubieras ahí rogado al Juanito. Pero qué bueno que al final el amor propio salió a la luz. Mi amor, gracias por compartir esta historia migajera. ¿Qué canción le vamos a poner al Inchi Juanito Gandaya?
2: Va a ser la de Yo Todo Lo Doy, de Alfredo Olivas.
1: Órale, va, me parece perfecto, mi amor. ¿Cómo se grita en Ciudad de México?
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0: Las migajeras de la que buena en cadena. Ya nos vamos, gracias. Ha sido un gusto y un placer como cada noche de 8 a 10 de la noche estarlos escuchando y estar compartiendo estas historias migajeras. Me encanta que estén aquí en el consultorio más grande de México. Es totalmente suyo. Soy el Yaco, regreso el día de mañana. Bye, bye.
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1: Más de 2.000 aspirantes realizaron el examen de admisión en el Centro Universitario de la Costa, en una jornada con apoyo médico, atención inclusiva y participación de más de 290 colaboradores. La activista Sandra Quiñones alertó sobre un retroceso en el combate a la violencia contra las mujeres en Puerto Vallarta. Puerto Vallarta enfrenta una crisis grave en el manejo de residuos sólidos desde que el ayuntamiento asumió la operación del relleno sanitario y la recolección de basura.
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13: Hola, hola, bienvenidos a un episodio más de Ya Oíste. Yo soy Génesis Sainez Silva, su conductora el día de hoy. Y hoy vamos a hablar sobre un tema que poco se habla, pero que viven muchísimos hombres, que es la ginecomastia. Y para eso nos acompaña el día de hoy el doctor Manuel Alejandro Catalán Ruiz. Así que, doctor, pues le doy la bienvenida. Este es su espacio, con toda la confianza, para hablar sobre este tema tan, pues, poco común.
14: Muchas gracias, Génesis. Estoy muy contento y agradecido por la invitación. En efecto, es un tema bastante interesante, poco conocido, pero muy frecuente en los motivos de consulta en los niños adolescentes. Entonces, va a estar muy muy muy buena la plática y yo encantado de estar aquí contigo platicando.
13: Pues muchas gracias. Y sí, definitivamente creo que es una... Para empezar, la palabra, le decía, ¿cómo se pronuncia? ¿Ginecomastia? ¿Ginecomastia?
14: Sí, exacto. Ginecomastia.
13: Ginecomastia, ok.
14: Es un poquito complicado, pero vamos a empezar, ¿te parece?, por definir ginecomastia.
13: Me encantaría.
14: Mira, ginecomastia básicamente es el crecimiento de la glándula mamaria en los hombres, ¿sale? Es una proliferación de este tejido mamario y que básicamente puede ser uni o bilateral, ¿ok?
13: Ok.
14: ¿Por qué en los hombres? Porque pues, en las mujeres ya sabemos que es la glándula mamaria, básicamente el pecho, pero los hombres no debería de desarrollarse. Por eso claro, se denomina, o el término es, ginecomastia en los hombres. Es un motivo frecuente de consulta en los adolescentes y esto tiene que ver por la fisiología. Hay diferentes tipos de ginecomastia. Hay una ginecomastia fisiológica y una ginecomastia, pues, patológica, que no debería de ocurrir.
13: Okay.
14: Entonces, existen 3 picos donde se puede presentar esto. Hay una ginecomastia neonatal, es decir, ocurre en los bebitos. Y esto es estimulado por los estrógenos y progestágenos maternos en útero. Es decir, a través de la placenta pasan estas hormonas y estimulan unos receptores que se encuentran en la glándula mamaria, por lo que en los primeros meses de vida los bebitos podrían tener un crecimiento de su pecho que se denomina como botón mamario.
13: Okay.
14: Eso es algo transitorio, va a desaparecer una vez que hay una caída de este estímulo hormonal cuando nacen y no se resuelve sin ningún problema.
13: Okay.
14: Hay un segundo pico que es la ginecomastia puberal, y básicamente ocurre en la etapa entre los 10 y los 14 años en los niños, ¿ok? Esto es estimulado porque una vez que empieza la pubertad de los niños, hay un incremento de los estrógenos, que también se producen en los hombres, también producimos estrógenos, que pueden sensibilizar los receptores también de la glándula. A medida que vamos avanzando en edad los hombres y nuestros niveles de testosterona se incrementan en su pico más alto, que llegan a ser hasta 30 veces mayor, es cuando se resuelve esta parte de la ginecomastia puberal. Es decir, también es algo transitorio, pero toma más tiempo, alrededor de 1 a 3 años, más o menos.
13: Pero no es algo definitivo, o sea, tiene que quitar.
14: Exactamente.
13: ¿Cómo saber que realmente pues es ginecomastia o no es por a lo mejor incremento de peso, por obesidad, o en dado caso es realmente algo malo?
14: Sí, eso que mencionas, Génesis, es muy importante. La ginecomastia puberal se presenta entre el 60 y el 90% de los adolescentes.

0: concentrar mayor cantidad de tejido adiposo y da una apariencia como si fuera un crecimiento mamario.
1: Claro.
0: Entonces, por eso es muy importante la exploración. Los síntomas que presentan los niños por los que llegan a consulta, en caso de que sea una ginecomastia, el primer dato es un aumento de volumen. Se palpan una bolita, la bolita tiende a estar indurada, es una bolita indurada que ocurre por debajo de la areola y el pezón y les produce dolor. Es un dolor de tipo punzante, es intermitente, pero eso es lo que les llama la atención. En algunas ocasiones el mismo cambio de ropa, el roce de la ropa,
1: les molesta.
0: Les molesta, exactamente. Entonces le dicen a sus mamás, las mamás no las llevan a la consulta y entonces se preocupan porque dicen qué es lo que está pasando. Entonces puede ser una bolita solo en un lado del pecho, a veces es de los dos lados y entonces es justamente donde se tiene que discernir. La adipomastia no se palpa indurada, la bolita realmente no está por debajo de la areola del pezón, sino que es una distribución más generalizada, digamos que es un crecimiento del pechito como más homogéneo,
1: okay.
0: El tejido se palpa laxo y no produce dolor, que serían dos o tres datos clínicos que diferenciarían a una ginecomastia de una adipomastia. Pero también algo que les llama la atención es que puede haber una asimetría, es decir, perdón, puede ser de un solo lado y eso les llama la atención porque dicen, me creció la bolita de un solo lado y generalmente cuando es adipomastia es bilateral, generalmente es como simétrico,
1: okay.
0: Y eso es algo también muy característico que se puede que se puede referir a la madre para que lo lleve al médico. Entonces esto es muy importante porque para los niños les genera mucha inseguridad el hecho de que empiecen con un crecimiento del pecho siendo niños. Se vuelve objeto de bullying en las escuelas.
1: Exacto.
0: Y genera, incluso los limita en algunas partes de su vida. Tengo pacientes que han dejado de hacer actividad física, por ejemplo, van a natación y no les gusta ya practicarla porque hay que quitarse la playera y sienten que su pecho tiene un aspecto que para ellos no es agradable, no es algo que sea normal y dejan de hacer actividad física, dejan de ir y entonces esto es muy importante también por cuestiones pues psicosociales para los niños, poderlos informar para poderlos tratar y orientar adecuadamente.
1: No, y en esa edad es muy importante porque creo que es donde de ahí pues son jóvenes, son adolescentes, la pubertad, lo que hablábamos hace ratito, que un simple comentario que a lo mejor para nosotros es exacto, un simple comentario, para ellos no. Entonces eso marca y decíamos, tal vez la ginecomastia no puede ser tan grave en a nivel físico, pero sí en la parte como psicológica. Y que le, o sea, siente inseguridad de su cuerpo, que le dé pena hacer ejercicio. Por ejemplo, usted, doctor, ¿qué le puede decir a un niño como de, yo te recomiendo que cada cierto tiempo hagas esto? ¿Cómo es la zona de autoexploración?
0: En el caso de la ginecomastia en los niños, casi siempre les digo que tienen que detectar si tienen alguna bolita siempre en la parte de alguno de sus pechos, porque empiezan con dolor, incluso ni siquiera pueden tener a lo mejor de forma inicial como tal un aumento de volumen. Entonces empiezan con una hipersensibilidad al cambio de ropa o dolor punzante y es ahí donde yo les sugiero, pueden palpar justamente su pecho, la ginecomastia ocurre por debajo de la areola y el pezón, entonces si se palpan alguna molita sería un punto como de alarma a detectar para que le comenten a sus padres. Pero sí, en general esta es la forma en la que se les comunica. Casi siempre todos los niños que presentan una ginecomastia entre los 10 a 14 años vuelven a tener otro pico entre los 15 y 16, hasta un 33%. Aunque se quite en ese momento, vuelven a estar estimulados. Entonces también les comunico para que no se espanten o no se frustren. Y justamente lo que te comentaba, Génesis, tienen una caída después de que está su pico hormonal muy alto y estimula este crecimiento, se resuelve de forma transitoria.
1: Okay.
0: Entonces, es comunicarle a los niños para que estén tranquilos.
1: Se nos acabó el tiempo, doctor, pero muchísimas gracias por habernos acompañado, por habernos quitado todas estas dudas, que no solamente fue a mí, fue a toda la gente que nos está escuchando del otro lado de la radio, de alguna plataforma, y nos vamos, así yo estoy, voy a investigar más.
0: Muy bien, muchísimas gracias de ti, Génesis, por la invitación, y yo encantado de platicar de estos temas para poder llegar a más gente y poderlos informar de la manera más segura.
1: Así es. Esperamos verlo en otro episodio, doctor.
0: Con mucho gusto.
1: Y gracias a todos los que se quedaron.

0: Gracias por escucharnos, que se hayan resuelto algunas dudas y que si tienen otras dudas, nos comenten, nos dejen sus comentarios. Nosotros siempre los estamos leyendo, los escuchamos para los próximos episodios. Nos vemos en el siguiente episodio. Yo soy Génesis Zaine Silva y nos acompañó el doctor. Muchas gracias.
1: Muchas gracias.
0: Nos vemos hasta pronto. Adiós. 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
2: Las 12 con 3.

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0: Las 12:18.
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bendecida madrugada de jueves, raza trabajadora de todo el país. Ya estamos listos. Es el 28 de mayo, día de San Judito, durá como todos los 28. Hoy nos encomendamos a él, a Diosito. Chuchito, ¿cómo estamos? ¿Bien? Bien, como debe de ser, ¿ah? Siempre de los siembres estamos, pues ahora sí que en sus manos y en sus oídos, el tuyo y el de usted también que nos está acompañando en esta qué buena madrugada, damas y caballeros. Qué gusto que estén con nosotros, bienvenidas y bienvenidos en toda la República Mexicana. Suena la qué buena con todo listo y preparado en esto que es la qué buena madrugada. Ya se va el pichón, Jordi, vaya. Descanse, hermano, merecido lo tiene, ¿verdad? Todavía anda festejando sus cumpleaños allá con Alfredo Aldame. Hijo de Dios, se pasa este muchachito, vaya, descanse. Nosotros acá, pues le vamos a estar proyectando mucha música. Ya está el caimán, ya está el gancito. Yo soy Juan Carlos Vitale, soy tu cuate el jitomate, soy el capibara de la que viene aquí. ¡Hay más música!

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0: La 1:02.

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1: La 1-5.
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¡Raza! Recuerden que en La Que Buena tenemos los eventos más chidos y para sumar, ahora sí que para sumar evento tras evento de los machines, matones, perrones y para cerrar semana, este domingo, atención, este dominguito 31 nos toca zapatear durísimo, que con la dinastía de Tuzantla, va a estar por allá nuestros buenos amigos de Tierra Caliente, va a estar por allá lo que es el género caleño, ¿verdad? Atención, en la Arena Ciudad de México, te esperamos, aún tenemos accesos que repito, son dobles y los ganas aquí en lo que es la Feria del Boleto en el 55 51 668 929. Déjame, le mando un abrazo muy especial a doña Martita Pineda Gómez, que anda haciendo guardia, que su maldita estaba pues malita, ¿verdad? Su hermana. Ánimo, de verdad, Martita, que Dios te bendiga. Ánimo a toda la gente que está ahí en el área de urgencias del Hospital General en la Colonia Doctores. Para ustedes, más música.

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0: 2 con 1.

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Tengo un saludo muy especial para el buen Rubencito, el buen Toreto Sánchez, que anda por allá en su autobús, verá en su futura, va enfilado para allá, va Pachuca, Tuxpan, va Tuxpan, pero va sobre la México-Pachuca en este momento, nos va escuchando, le agradezco, le dijo, oye, maneja con precaución, no, es manos libres, ah, chido, así sí le mandamos el saludo, lleva tu pasaje con bien, sale, no le pise mucho, mi jefe, por favor, a respetar los límites de velocidad, que su vida y la de los demás, pues ahora sí que está en su responsabilidad. Ay, si tú quieres saludos, así como el que le estamos enviando a mi carnal El Toreto, por favor, mándame un inbox. En todas las redes sociales me encuentras como Juan Carlos Vital MX.

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0: 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Las 2:44.
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0: Gracias, gracias, mi amado. Gracias.
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2: ¿Aló?
3: Hola, bebé.

0: saludos a toda la banda. No olviden que todos los días de 5 a 6 de la tarde tenemos salsa, salsa, salda cumbiando. Aquí en La Qué Buena con mi carnal, el gran Brody, ¿eh? Bien pendientes hoy, 5 a 6 de la tarde. Ahorita tengo un saludo para toda la gente de San Luis Potollés en el 105.7. Nos acompañan, que nos están invitando a la FENAPO, que si vamos a estar con Katy Perry. ¡Uy! ¿Tú qué crees? Ahí estará La Qué Buena. Así que pendientes, saludos a toda la gente, repito, de San Luis Potollés. Allá y acá, suena y requete suena.
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0: Las 3 con 1.

que agosto nos va a hacer llorar y cantar, ¿eh? Y esto lo digo porque el domingo 9 va a llegar el conjunto Primavera, puro sentimiento, verá, ahí en la Arena Ciudad de México para el 15 de agosto. ¡Qué evento, qué evento! Va a ser histórico. El palomazo norteño con Raúl Hernández, con Lalo Mora, con Eliseo Robles, con Rosendo Cantú. Va a estar machín, matón, perrón. Y ahí queremos que estés tú. Si quieres accesos, participa por ellos en la Feria del Boleto de la Qué Buena. Ahorita nos vamos a ir con más música. Antes, un saludo para la señora Silvia Arrieta Lozano, ¿eh? Ella es jefa de enfermeras de allá de piso. Está al pie del cañón en el Hospital de la Mujer en Morelia, Michoacán. Saludos y mi respeto para todos ustedes, ¿eh? Héroes de blanco. Qué bueno que estén con nosotros, damas, caballeros. Aquí hay más música en esta. ¡Qué buena madrugada!

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2: 3:42.
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0: Saludo a todas las Quizy fans pendientes, que ya viene el Ya no me mires así, que no ves que estoy loco por ti. Bueno, la de Porque te amo, te amo, la de Pequeña Orgullosa. ¡Bata, Quizillos! Va a llegar aquí a la Chiramex el día 31 de octubre en la Arena Ciudad de México. 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WhatsApp de...
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0: 4-2.

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2: 9:33.

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1: Hola, buenos días, hijos de la mañana. Quisiera que me complacieran con una madurita de Alejandro Fernández. Mátalas. Que tengan buen día. De parte de Alejandro. Y aquí suena La Qué Buena 92.9.
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1: 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Y ya tenemos al primero de la mañana. Hola, hola, buenos días.
2: Buenos días.
1: Hola, ¿quién habla?
2: Luis Ángel.
1: Luis Ángel, ¿qué crees, mi amor? ¿Qué crees, Luis Ángel?
2: Que ya
1: perdí. Ya perdiste. Luis Ángel, así justo es la manera correcta para perder el recargón aquí en La Qué Buena. Así que no nos cuelgues, nosotros te colgamos. Hacemos una pausita y regresamos. Quédate con nosotros, estamos en vivo en La Qué Buena.
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1: Yo soy Luis Martínez el Gallo, sígueme en Instagram, si me sigues te sigo, arroba Luis Martínez el Gallo. Vamos a la pausa, viene la reflexión y una gargantilla de los tigres, ¿eh?
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1: Viene con experiencia incluida para que los conozcas y te tomes la foto el 27 de junio en el GNP. Son las 9:50.
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4: La creciente violencia contra las mujeres en Puerto Vallarta y municipios del quinto distrito de Jalisco ha generado preocupación entre autoridades, colectivos y ciudadanía. La Canirac Puerto Vallarta y Bahía de Banderas puso en marcha una ruta gastronómica con el objetivo de promover al destino turístico, fortalecer la difusión de los restaurantes afiliados y posicionar al organismo empresarial. Presenta Jalisco Agenda de Nueva Generación en participación ciudadana y se convierte en el primer estado del país en medir incidencia real.
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tiempo que venir. Somos mucho más grandes. ¡Vamos, muchachos!

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2: Muy buenos días, sean todos bienvenidos a su programa de la mañana, el Qué Buen Mañanero. El diamante ya llegó y está aquí para acompañarlos hasta el mediodía con la mejor música, noticias, entrevistas y por supuesto mucha diversión. Así que no te despegues de tu radio, porque lo que viene es pura calidad. Vamos a empezar este día con todo. Bienvenidos al Qué Buen Mañanero.

0: Buenas, buenas. Hola, hola. ¿Cómo está la raza de Puerto Vallarta y Bahía de Banderas? Déjame quito la lagaña, gracias. Qué gusto poder saludarle. Ay, sí, no se me despegue en el ojo. Quítate la gaña. No me dejas ver. Ay, no es la gaña. Ay, perdón. Para la próxima, en el ojo no. Son las 10 de la mañana, ya con 17 minutos. Qué gusto saludarle a usted a través de la que buena 95.9. Transmitiéndole en vivo a través de estas maravillosas frecuencias radiales. En vivo completamente desde Plaza Caracol, desde Puerto Vallarta para todo el mundo, Bahía de Banderas. Un placer que esté con usted gozando y disfrutando de este maravilloso y rico jueves, mitad de semana. No más de allá de la mitad de semana, ya le avanzamos dándole las gracias a Dios por un nuevo amanecer, un día que está lleno de luz, lleno de amor, lleno de éxito, y yo le vaticino a usted todo lo mejor, todo lo bello, muchísimo, sí, por el amor de Dios, claro, muchachos, hoy es un día diferente, hoy es un día donde usted va a recibir grandes bendiciones, le van a abrir las puertas que usted necesita, va usted, por supuesto, el día de hoy a recibir esa noticia maravillosa, hoy le hablan del trabajo y le dan un aumento, el día de hoy también le hablan y le dicen, sí, quedaste contratado, contratada, vas a ver, no pierda usted la esperanza, no pierda usted la fe, hay que darle con todo porque la vida es bella y ya estamos presentes, eso es lo más importante, el pasado no ha llegado. ¿Dónde anda el pasado? Ese pasadito, el pasadito de, no ha llegado, el pasado, señoras y señores, ya fue. Ese ya fue, el día de ayer fue maravilloso, sin duda alguna, aprendimos cosas bonitas, pero no hay nada de qué estar observando si ya lo vivimos. Eso ya fue, nada más como un maravilloso y bonito recuerdo, una hermosa y maravillosa experiencia. El futuro, ¿quién sabe? ¿Quién sabe? La verdad es que no tenemos ninguna idea, ni tampoco una certeza de que lleguemos ni siquiera 2 horas más. Pero, sin embargo, el presente es lo más importante porque es ahí donde usted vale, por supuesto. Es ahí donde usted está brillando. Es ahí donde aprendió del pasado y empieza a construir para que su futuro sea increíble. Así que vamos a darlo con todo el día de hoy, muchachos. Llenos de amor, llenos de éxito. Yo tengo boletos para Gavito Ballesteros, pero también tengo boletos por acá para la banda MS. Así que ya por ahí estuvieron ganando algunos. Se van a poner por ahí en contacto con ustedes. Voy a saludar nada más y nada menos que a mi queridísimo Alex Olvera, que se encuentra ya en los controles técnicos y digitales, mi estimadísimo. ¡Cómo no! Y llega saltando. Llega dándole con todo de este lado, mi queridísimo Edgar Macías. ¿Cómo estamos, mijo?
1: Bien bueno, mi estimado. Aquí hay que hacer el relajo en la cabina. ¿Qué onda? ¿Qué hay que hacer?
0: Ay, papacito. Qué bárbaro. Me pone contento su actitud. Eso me gusta. Por lo menos que tiene una buena
1: actitud de jueves.
0: ¿Mandé? No, le gusta chupar vidrio nada más.
1: Qué barbaridad.
0: Nada más es lo único que chupar vidrio y chocar hebilla. Eso, o sea, pero ya después es el efecto.
1: Lo que tú digas, mi diamante.
0: Oye, papi, ¿cómo te va hoy? Hoy tenemos sorpresas. Me dijeron que tenemos boletos para Gavito Ballesteros. Y también para la MS.
1: Va a estar buena la MS.
0: Va a estar bueno. Vamos a hacer unas dinámicas precisamente para la MS para que usted se lo pueda llevar.
1: Vayan ensayando su canción.
0: Ya tuvimos por ahí unos ganadores el día anterior, hace como 2 días que estuvimos por aquí, que también se van a poner en contacto con ustedes, muchachos, y el día de hoy vamos a sacar nuevos ganadores
1: de Gavito
0: nada más, pero ahora con la MS nos va a costar un poquito más trabajo.
1: Así es, un pase doble para la MS.
0: Así es.
1: Vamos a soltar el día
0: de hoy. Un poquito más de trabajo. Bueno, la vez pasada también nos cantaron, pero ahora nos van a cantar en vivo.
1: En vivo, va a ser llamada para que se vayan aprendiendo el número, nos marquen y canten al aire.
0: Así es, señoras y señores. Ya son las 10 de la mañana, 21 minutos. Iniciamos con este programazo sabroso y delicioso. Quédese conmigo porque ya llegó la que se aprieta. ¡Qué bárbaro! Ya llegó la que se aprieta. Vámonos, la morenota. Ay, soy Yolanda del Río, mijo. Ándale pues, ya son 10:21. Arránquesela, papi.

0: Y ya estamos de vuelta con usted, gozando y disfrutando de la frecuencia modulada a través de la 95.9. Sí, señor, en el cuadrante somos de la que buena. Oiga, pues vámonos a ir por acá con algo muy bonito. Algo muy bonito. ¿Cómo estás, diamante? Al 100%. Al 100%. Ay, no, como dice uno, ve cómo dice uno cosas, ¿verdad, mijo? La verdad. Antes, fíjate, yo escuchaba a los compañeros, locutores, así, buenos días, vamos a transmitirle a usted lo mejor. No, mijo, y ahorita, veme a mí cómo estoy, qué bárbaro. Voz de sabe qué cosa, ¿verdad, mijo? A mí me ha costado con un director, me ha costado con un productor, me ha costado con, hasta con un viejito de un periódico. Sí. para que veas. No puedo decir nombre. Porque, no puedo decir nombre. No me cuques. Maestro, vámonos por acá. Ya listos con esto que es un día como hoy. Sí, señor. ¿La tienes en la manita? A ver, púchale ahí. Púchale, pícale.
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0: Un día como hoy, pero de 1989, nació en Madrid la cantante, modelo y actriz mexicana Belinda Peregrín Chu. No, salud. No, así se apellida. Chul. Salud. No. Mejor conocida como Belinda. Ella debutó en la telenovela infantil Amigos por Siempre. ¡Qué bonita telenovela! Ay, Amigos por Siempre. Un gran final. Tú y yo, amigos. Bueno, ya. A lo que también le siguió Cómplices al Rescate, Aventuras en el Tiempo. Ahí esa yo amaba. ¿Cuántas aventuras en el tiempo habrá? Y además, también con la que obtuvo el premio Billboard al mejor álbum latino femenino, prestó su voz para filmes como Barbie y Tadeo Jones. Participó en varios programas de realities como X Factor, siendo juez de ese programa. Actuó también en una cinta, Baywatch. ¿Sí se dice así? Baywatch. ¿Sí se dice Baywatch? ¿Cómo se dice? ¿Baywatch o Baywatch? Señor. Pues es que así dice aquí la nota. Dice, actúa en la cinta Baywatch. Olvídalo. Gracias. Adiós, reloj. Grabó también 4 discos como solista. Un día como hoy, pero del año 2003, en una conferencia de prensa, La actriz y cantante, mi queridísima Lucerito, defendió a un guardia de seguridad que amagó, en aquel momento, se acordará usted, un tema bastante bochornoso, donde uno de sus guaruras, ¿verdad?, de sus personal, de su seguridad, sacó un arma a periodistas que la quisieron entrevistar, sí, en donde sentenciaban ya el divorcio inevitable con mi querido Manuelito. Y bueno, esto fue completamente irreconocible durante los medios. Un día como hoy, pero del año 2011, la banda sinaloense Los Recoditos recibieron la presea Máximo Orgullo Hispano por parte de la Asociación Internacional de Prensa, Radio y Televisión, con sede en Las Vegas, Nevada, allá en los estates nates, con mis queridos güeros, que ni tan queridos algunos, ¿verdad? Oiga, ya son las 10 de la mañana, con 35 minutos, mi precioso. ¿Qué tiene usted por ahí metido? A ver. Vámonos a un corte y regresamos. No te vayas, quédate conmigo para seguir joteando, disfrutando. Ya sabes, hermane, a gusto.

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0: Ya son las 10:53 a toda la raza que nos está por ahí siguiendo a través del Facebook. Estamos como Qué Buena TV. Nos puede encontrar también en Instagram. Búsquenos y entérese de todos los pormenores que le tenemos a usted. También por acá vamos a saludar nada más y nada menos que a mi queridísima Kareli, que nos está solicitando una rolita. Dice Diamante, muy buenos días. Estamos escuchando por acá desde San José del Valle en la pollería Kiki. Un abrazo fuerte. Me apartan dos pescuezos, mija, por favor, para el perro. Y sí, oye, pues que para la perra. ¿Cuál perra? La perra hambre que me va a dar al rato, mijo. Ay, qué risa, qué risa. Oiga, vámonos con una rola que nos está solicitando por aquí de Grupo Bronco. Y esto que se llama Los Castigados, mija. Sí, mijo, se puede, por favor, que me la puedas acomodar. Esta rolita con muchísimo cariño para Kareli. Dice que por acá está partiendo las alitas y que nos va a abrir las mollejas. A ver si es cierto, mija, ¿eh? Ya dijiste. Yo quiero unas patitas, por favor. Así, pero de aretes. Qué bonitas se ven. Dice por acá también, muy buenos días. Dice, buenos días. Me da... Sí, mija, pero nada más que... Sí, vamos a estar regalando ahorita los boletos, pero te vamos a decir cómo. Va a ser cantadito. O sea, van a cantar una rola de la MS. No nomás así. A ver, preciosura. Pero sí, ahorita tu número va a participar para que para que te llamemos y por supuesto te puedas ganar por aquí los boletuquis, ¿eh? Vámonos, maestro, con esta rola que se llama Los Castigados a través de la Qué Buena.
1: Que deje el teléfono de donde va a estar.

0: Regresamos con más, señoras y señores. Por supuesto, recuerden, a los ganadores que ya tienen su boletito, vayan preparando su copia de su identificación, ¿eh? Aquí los esperamos. Ahorita les decimos cómo.
1: La temperatura
0: 30 grados, qué caliente.
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3: Como producto de la coordinación entre autoridades federales y estatal, se registra una reducción de 50% en los homicidios en Jalisco, aseguró el secretario de Seguridad Omar García Harfuch. El deficiente servicio de recolección de basura y la mala gestión de residuos sólidos municipales en Puerto Vallarta ya representan una problemática ambiental y sanitaria seria. El gobernador Pablo Lemus anunció que Jalisco está listo para recibir el Mundial de Fútbol 2026. Del 11 de junio al 19 de julio se desplegará un estado de fuerza de 15.000 elementos de seguridad de los tres órdenes de gobierno.
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0: Ya estamos de vuelta con usted a través de la Qué Buena, señoras y señores. También tengo boletitos para Gabito Ballesteros, para que usted se lleve boletitos. Sí se va a llevar el doble, los dobles, el boleto doble de Banda MS, sí, pero va a ser hasta el final, Luqui. Mientras tanto, por acá le voy a decir que tengo boletitos para Gabito Ballesteros. ¿Cómo se los va usted a llevar? Simplemente mándeme un audio. Quiero ir, aquí suena la Qué Buena, quiero ir a ver a Gabito Ballesteros. Y bueno, pues así directamente, pero tiene que ser audio. Mándeme un audio, por favor, para que usted, obviamente, pues se lleve... ¿Cómo tiene que ser el este, Papi Ricky?
1: Aquí suena la Qué Buena. ¡Querido Gabito Ballesteros!
0: Ay, esa vocecilla, mijo. ¿Esa vocecilla qué?
2: ¿Qué necesidad?
0: ¡Ay, qué miedo! ¡Ay, qué miedo! Sí se me imaginó como esos duendes diabólicos, así como... ¡Ándale! De esos pelones así.
3: Exactamente, cochina, cabrón.
0: ¡Qué bárbaro! Oye, está por acá también mi queridísimo Juanito, mi estimado Gorila, que nos echa la mano todo. Bueno, no. Ay, bueno. Si a ustedes no, que va. Aquí hay confianza. Aquí hay confianza, mijo. De atrás, tiempo, nos conocemos de atrás, tiempo. Quien es, por supuesto, por acá, quien nos echa la mano con los controles técnicos, con los controles remotos, está por ahí siempre pendiente. Mi estimado Gorila, ¿cómo estamos, mijo?
4: Excelente.
0: ¿Cómo se te va hoy?
4: Ah, chulada, mijo, el día se está yendo bastante. Y si usted no aprovecha esos boletos... De verdad, créamelo.
0: Sí, vale la pena. Le voy a decir.
4: ¿Cómo hay que decirlo?
0: ¿Cómo es, mijo? ¿Qué dijiste tú? Ay, de la vocecita sabrosa.
1: ¡Y suena la Qué Buena! ¡Ay, qué miedo! ¡Suena Gabito Ballesteros!
0: ¡Qué miedo! ¿Qué decís, chulo, no? ¡Qué miedo! No, sí, esa, así lo tiene que ir. Así se lo va a llevar.
4: Tal cual.
0: Tiene que ser. Entonces, por favor, 322-22-11-590, 322-22-11-590. Tenemos el día de ayer, también se llevaron unos boletos por ahí individuales. Mi queridísimo Rolando Francisco, también Alexi Grisel, quienes fueron los ganadores el día de ayer, y que ahorita les voy a decir cómo van a pasar a recoger sus boletitos de la MS.
4: Sin tanto rollo para regalarles boletos para que se vayan a divertirse y sí. Se vayan a disfrutar de su artista favorito.
0: Sí, sin tanto rollo, así directos y a la flecha, ¿verdad, mijo?
5: Y ya si no alcanzas boletos, pues un ventilador.
0: Tenemos ventilador y luego también tenemos también boletos por acá para el mundial de...
5: Rifamos al Alex Mayorga.
0: También eso lo andamos rifando. Sí, también hace shows privados mi querido Alex Mayorga.
5: Así es.
0: Sí.
5: Fiestas de inauguración.
0: Para el mundial Fox también tengo boletos para que usted se vaya. Tenemos un montón. Mande, papi. Ay, seguimos. O sea, qué chévere. No manches, son tremendos, ¿no? Los elotes.
6: 1500.
4: Va a estar muy divertido.
0: Nos vamos a disfrutar allá en las fiestas de mayo. Vaya, disfrute con la familia, súbase por ahí al toro mecánico, váyase a los carritos chocones, cómase un elote, disfrute con la familia, con los amigos.
4: Pásesela
0: rico, por arriba, por abajo, por el medio, por atrás, por donde sea. Y luego hay un montón de monte, ya cuando...
6: 1500, es hora de... 1500.
0: Si se le calienta usted la... como un montón de zancudos, vaya. Eso sí, váyase, sí. Eso sí le voy a decir una cosa, váyase.
4: No hay
0: zancudos.
4: No, ya,
0: ya fumigaron. Qué bueno, entonces vaya y disfrute. La verdad es que se la van a pasar a toda con la familia, amigos, con quien usted, es más, hasta solo, si quiere ir, mejor, más le alcanza el dinero, ¿verdad? Bueno, ya lo sabe usted. Vámonos a una pausa que tenemos por ahí, mi querido operador. A ver, échamela, a ver, déjame ver la que tienes ahí. ¿A poco tan grandota? ¡Ay, qué bárbaro, mijo!
4: ¿Estás viendo el extintor?
0: Estoy viendo el extintor. Y es que sí la trae larga, ¿eh? La canción. Está extensa. Tenemos, por supuesto, por aquí una invitación que yo le voy a hacer a usted, para todos ustedes, a toda nuestra gente bonita de aquí, de La Qué Buena, mi queridísimo Alex, porque fíjense usted, le voy a platicar, deme tantito chance. Es que me agarran en curva, mijo. Pandeado, pues si curviado está muy, escúchame Dios. Lo que sí es que le voy a decir que es usted muy afortunado de escuchar este mensaje, porque ¿qué cree? 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Ahora sí, papi, cumplida la meta. Vámonos a que me la pausa. ¿La pausa o qué es? ¿Canción? Las 11:20, sigue sonando La Qué Buena. Súbale a la radio, compadrito. Échese un taco.

0: De vuelta con usted a través de la que buena son las 11 de la mañana. 25 minutazos. Las 11 ya con 25 minutos. La manera en que usted se va a llevar este boleto doble para la MS es llamando. Yo le voy a decir cuándo va a llamar. 322-22-11-590. Su llamada tendrá que salir al aire cantándonos una canción preciosa de la banda MS. Esa va a ser la dinámica, queridos amigos. Okay. Y entonces, en ese momento yo le voy a decir, llámeme, llámeme. Por... ok, pero yo le voy a decir cuándo tiene usted que marcar. Se tiene que poner bien listo porque las llamadas van a entrar, pero como... haga de cuenta, 322-22-11-590. Lo que en este momento tengo es por aquí sueño, pero me lo voy a aguantar porque estoy trabajando y luego no reporta. Pero y la mirada del viejo. No, lo que aquí tengo también son boletos para Gabito Ballesteros. Eso sí, son por WhatsApp. 322-22-11-590. Ahí nada más me tiene que usted mandar un audio diciéndome: Diamante, ¿qué? Diamante, estás bien rico. Estás bien sabroso.
1: 1500, eso era.
0: Quiero un boleto para Gabito Ballesteros. Aquí está el ejemplo de mi querido David Alexis, que ya se llevó el suyo.
2: 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Quiero ir a ver Gabito Ballesteros.
0: Hola. Ay, se me hace como que. Y luego con el perico que tiene ahí atrás. ¿Ya? Ahí trae el perico. Y luego que esa vocecita así como.
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0: Ay, no, qué... Ay, no, se me imagina como esos chacalotes que... Ay. Pues ahí está, ya está. Se va a llevar, ya se llevó mi compa su boleto doble, fíjese. Doble pase doble para Gabito Ballesteros. O sea, se va a ir él y yo, juntos. Porque ya me invitó, ya me dijo Diamante... Cómo no, con mucho gusto, tanguita y todo preparada para esa noche, verme preciosa. ¿Cómo? No, bueno, es que voy a traer mi minifalda preciosísima y ya bajo mi tanguiuchi. Bueno, ya lo sabe usted. Vámonos con más a través de la que buena, son las 11 de la mañana, 28 minutos. Regresamos con el lavadero para irnos por acá con las notas del espectáculo. Yo le voy a platicar los chismes que tenemos el día de hoy porque están bien sabrosones. Ay, quién fuera bueno para invitarme unos tacos. Tengo ganas de unos tacos, mijo. Sí, siempre tengo hambre. De... No me la va a perdonar, bebé. No me la va a perdonar. No, el precioso. Maestro, vámonos. Vámonos, por favor. 11:28, chiquillo. Ay, pero, no, o sea, lo hace. Papi, solo te quiero a ti, hermoso.
3: 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La temperatura
0: 30 grados.
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Ya estamos de vuelta con usted a través de la Qué Buena. Son las 11 de la mañana, 40 minutos. Las 11 ya con 40 minutos. Y seguimos disfrutando, usted y yo, de este precioso y riquísimo día. Maestro, vámonos por aquí con esto que es el chisme de lavadero. A ver qué le traemos hoy, porque ¿qué cree? Le platico y le adelanto que Alex Fernández, el hijo de Alejandro Fernández, nos confiesa que él no cantaría con Ángel Aguilar. Ah, bueno, pues ahorita le voy a decir cómo, por qué, dónde y cuándo y todo el té y las hojas. Son las 11 de la mañana, 41 minutos. Aviénteme por ahí la cortinilla. O mañana, también, igual. Qué loco de mi niño.

0: esa es la cortinilla de lavadero. Esa es, mira, ahí está. Ándale.
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0: Ay, Dios, te amo. Pues sí, fíjese que Alex Fernández ha estado envuelto en rumores sobre un supuesto distanciamiento con su familia Fernández. Y bueno, y además esta ausencia en el disco que tuvieron homenaje a su abuelo, don Vicente Fernández, en el que participaron artistas como Cristian Nodal y Ángel Aguilar. Bueno, pues ante esto, le voy a platicar que el cantante negó estar molesto y aclaró que nunca ha existido interés en realizar una colaboración con Ángela, luego de que años atrás circularan declaraciones sobre que ella no cantaría con él porque supuestamente no estaba a su nivel. Eso se dijo en rumores. En una reciente entrevista, Alex Fernández explicó que no participaría en ese proyecto porque ya había sido invitado a otro disco de duetos con la voz de su abuelo Vicente Fernández. Aunque esta vez enfocado en música ranchera y no norteña, el hijo de Alejandro Fernández también desmintió sentirse celoso o excluido y además aseguró que su ausencia se debió únicamente a cuestiones de agenda y proyectos musicales distintos a este proyecto. Bueno, pues ahí están los detalles, muchachos. Fíjense nada más, yo andaba con un pendiente, no podía yo ni comer ni dormir. Dije, bueno, pero ¿por qué Alejandro no quiere cantar con Angelita? Si tan buena onda que es la muchacha, tan dada, tan querida, ¿verdad? Y dije, pero ¿por qué? Bueno, ya lo hemos desmenuzado en esta mañana de los del lavadero. Son las 11:43. Ya tengo hambre, mijo. Tráete los tacos, ¿no? Unos de lengua. Ahí de pasadita, por favor. Ahí de pasadita te los traes. El chorizo. Los que traen de fuera. Ese es muy bueno. Ese chorizo, pero lo compras con el cabezotas, mijo. No te vayas a caer porque no te. ¿Quién te recoge? Ya son las 11:44, mi querido Juan. Vámonos. Échale pues.

0: Vámonos juntos con El Palomazo.
1: Ya nos vamos. Ya nos vamos, pero nos quedamos. Sí, nos despedimos de este programa que es, por supuesto, el Qué Buen Mañanero a través de la Qué Buena. En el siguiente programa, ponga mucha atención, porque en la primera intervención del siguiente programa, usted va a tener que llamarme. Sí, llámeme. 322-22-11590 en la siguiente intervención. En la primera llamada que entre, me va a tener que cantar una rolita de la banda MS. Así es como usted se va a llevar los boletos de la MS. Este pase doble, ¿sí? Este pase doble para la MS. De esa manera, 322-22-11590. Yo entro a la intervención y les voy a decir, llámeme. Entonces, bueno. Ahí es cuando usted agarra sus deditos y viámonos, ¿verdad? Bueno, nos vamos a despedir de este programazo. Regresamos en un momento más con el siguiente programa de mi compa José Luis Pérez Robles, el Bibi, que anda de vacaciones ya el lunes, mijo. Ya está de vuelta mi compa, bendito sea Dios y alabado sea Nuestra Señora. La verdad, ya el próximo, no, el lunes todavía no. Ay, creo que llega como el 8. Ay, ese Bibi, qué a gusto, ¿verdad, mijo? ¿Cómo andas, mijo? Ya me haces falta, papi. Mándame un audio de menos. No, pues anda descansando, que va ahorita, ¿verdad? Bueno, nos vamos a encantar esta rolita que se llama Te Amaré. Una canción preciosa que usted puede ya disfrutar en las diferentes plataformas de música. Google Play, Amazon, Apple Store, ya lo sabe. Búsquenos como Alberto Cuevas el Diamante en todas las plataformas y también en todas las redes sociales. Así nos puede encontrar usted. Estamos a sus órdenes, ya lo sabe. Llévenos a su fiesta, le cantamos, le bailamos, le hacemos. Es hasta le lavamos los platos, mijo, ahorita como está la temporada baja. Ay, ¿a poco no? ¿Verdad? Ándale, pues, ya son las 11:55 y pues yo aquí me ando comiendo un camotito que me trajeron de Puebla. En cajón, me lo dieron. Ándale, pues, mijo. Ándale, pues.

0: No te vayas, quédate conmigo porque en el siguiente programa se van los boletitos. Ay, ay, ay, ay, ay, ay, ay.
1: La temperatura.
0: 31 grados, qué caliente.
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3: La creciente violencia contra las mujeres en Puerto Vallarta y municipios del quinto distrito de Jalisco ha generado preocupación entre autoridades, colectivos y ciudadanía. La Canidad Puerto Vallarta y Bahía de Banderas puso en marcha una ruta gastronómica con el objetivo de promover al destino turístico, fortalecer la difusión de los restaurantes afiliados y posicionar al organismo empresarial. Presenta Jalisco Agenda de Nueva Generación en participación ciudadana y se convierte en el primer estado del país en medir incidencia real.
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¿Qué pacho? ¿Qué pacho? ¿Qué pacho? Vamos ahí. 322-22-11-590. Llámeme en este momento. Llámeme en este momento para llevarse usted estos boletos dobles para la banda MS. Este es el momento. Este es el momento. Este es el momento. Ponemos el reloj cronómetro. Por favor, ponemos el reloj. 322-22-11-590. 322-22-11-590. Fíjese bien. Muy atentos, que ya están sonando por acá los teléfonos. Aquí suena la que buena. Bueno. Aquí suena la que buena. Si nos escuchamos, permítame, no me cuelgue. ¿Nos escuchamos, ingeniero? A ver, ábrele, mijo. Buenos días. ¿Sí? A ver, ahí estamos. Déjeme ver si está saliendo al aire. Ahí está. Oiga, ¿cuál es su nombre, mijo? ¿Cómo se llama? David Alexis. Mi querido David Alexis, felicidades primeramente por estar marcándonos. Y segundo lugar, a ver, cántate una rola de la banda MS. A ver, sí, cierto.

0: espérame tantito, que no te estás... Espérame que no te estás escuchando, chamaco. Espérame. Ahorita, calmantes, montes, pájaros, cantantes, alicantes, pintes, espérame. Lo que pasa es que... Ay, no, esta gente, mijo, que aquí me pone todo, pero me pone todo y me quita todo. Espérame, no me vas a colgar, ¿eh? Por favor, a ver. Oye, estoy haciendo maroma y teatro nomás para que salgas al aire. No, si tú me vieras aquí como estoy en la cabina. Ay, ¿me sigues escuchando? Perfecto. Ok, ahora sí, papito. Vuélveme a repetir, por favor, tu nombre completo.
1: David Alexis García Cepeda.
0: ¿Ya ven que ahora sí está saliendo? Ah, claro, ahí está, ya ves, mijo. Mi querido Alexis, ¿de dónde nos estás sintonizando, papito bello?
1: Desde la colonia Primavera.
0: ¡Arriba la colonia Primavera! ¡El aplauso fuerte! Para todos los Miamis por allá, por cierto. Ay, qué sabroso los hombres de la primavera. Mijo, pues ahora sí, arráncatela. La canción. La que tú quieras, papito, tócamela. Derecha o izquierda o la del medio, la que quieras, hermoso.
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0: Ándale.
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0: ¡El aplauso! ¡El aplauso! ¡Ya le entró el nervio! ¡Ya le entró el nervio! Pero sí se aventó su rola. Mi estimado amigo, a ver, ¿me vuelves a repetir tu nombrecito, por favor, preciosote?
1: Es David Alexis García Cepeda.
0: David Alexis
1: García
0: Cepeda. Muy bien, mi estimado amigo. Pues ya te llevaste por aquí el boletito. Pase doble, mijo. ¿A quién te vas a llevar si no es a mí?
1: Pues voy a llevar a mi novia. Y si mi novia no cree, pues ahí me voy a llevar a la chica.
0: ¿A quién?
1: Voy a llevar a mi novia.
0: Ajá.
1: Y si no, pues ahí me voy a llevar a la chica.
0: ¡Ay! ¡Qué bárbaro!
1: Ya me la vine a quitar otra vez. Ya me la habían mandado para... Grupo Firme. Y me llevaron a la chica.
0: ¡Qué obol! ¡Qué óvole, papá! ¡Qué óvole, chiquillo! Pues felicidades, mijo. Gracias por estar escuchando La Qué Buena 95.9. Ya estás por acá en la lista de ganadores. Ahorita te voy a hacer... mándame un WhatsApp, por favor, para que nos estemos comunicando por ahí. Y te diga yo cuándo puedes pasar por tu boletito. Por tu boletito de la banda MS para que te lleves a tu chamaca. Disfruten por allá, gocen. Por allá nos vamos a ver, nos saludamos. Y bueno, pues seguimos disfrutando, mijo. Muchas gracias. ¿Algún saludo que quieras mandar a la raza?
1: Vamos a hacer un para la gente de la chamba y nos escucha muy bien. Y para la familia Opera y los pues, para uno más que dice que anda participando igual, pues tenemos un boleto.
0: Oh, me parece excelente. Todavía tenemos boletitos, pero tenemos por acá de Gavito Ballesteros. También son pases dobles, ¿eh? Bueno, cuídense mucho, mijo, mi querido David. Te mando un besote por allá en el Siempre Sucio, mi rey. ¡Eso, chiquillo! Atravieso me ganas, papi, qué bárbaro. El aplauso fuerte para este chamaco. El aplauso fuerte para este chamaco. Oiga, que se llevó por aquí pues el boletote. Ya le tocaba. Maestro, pues debido al éxito, ya se acabó la oportunidad, papi. Ya se acabó la oportunidad. Nomás en una vez, no, ya, disculpen. Maestro, vámonos con más a través de la Qué Buena. Son las 12 del mediodía, 20 minutos. Suéltamela, papacito. Que ya dije.

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0: Ay, bueno, no puede uno despegarse tantito aquí porque... Ay, la raza, llore y llore, muchachos. Cálmese, mi niño. Cálmese, mi niño. Oye, aquí en la cabina está haciendo un friazo. Marca diablo. Pero te sales tantito allá afuera. Y está el calor. Híjole. Oye, allá anda el diablo. Allá anda el diablo. Sí, tenga usted mucho cuidado con esos cambios repentinos. Tenga usted mucho cuidado. Me escuché bien fresa. Tenga usted mucho cuidado con esos cambios repentinos de temperatura, porque sí afectan mucho. Mucho. A mí con el frío, cómo me duele mi vientre. Cómo me duele el vientre. Oiga, vamos a continuar por aquí con más a través de la Que Buena. Gracias a toda la raza que se ha estado manifestando, se ha estado comunicando conmigo a través de las líneas telefónicas. 322-22-11590 son los teléfonos en cabina que tenemos por aquí para que usted siga sintonizándonos, nos siga por aquí mandando mensajitos, ya lo sabe. Oiga, pues nos vamos a ir por aquí con una nota interesante, una nota loca, una nota sabrosa, una nota de cómo no, con mucho gusto. Oiga, pues es que ya sabe usted que siempre hay cositas medias locas, ¿no? Notas de alguna manera extravagantes, extrañas. Notas extrañas, ¿no? Vámonos, maestro, con esto que ya tenemos listo.
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0: Pues fíjese nada más lo que le voy a platicar. Algo bastante interesante, algo bastante curioso, ¿va? Digo que igual no nos interesa, pero está interesante de repente saber. Bueno, fíjense nada más. Le voy a decir sobre esto, y es que nada más y nada menos. ¿Se acuerda usted del juego Monopoly Turista? ¿Se acuerda? Bueno, resulta que fue creado por Liz Maggi. Lo inventó. Esto porque, ¿qué cree usted? Fíjese nada más. Ella siempre tuvo las ganas de poder viajar durante todo el mundo, pero cuando ella lo, cuando pues tenía las ganas, pues no tenía el recurso. No tenía el recurso. Entonces, se dedicó a hacer este jueguito porque pues le parecía interesante, ¿verdad? Estar como viajando por todo el mundo y estar comprando hoteles y estar comprando. La situación aquí es que cuando ella decide, ¿verdad?, que le da la oportunidad del dinero y empieza a poder viajar un poco más. Ay, se me atoró un pelo. Ya no lo pudo hacer. No. Fíjate, debido a que por estar jugando continuamente este juego, sí, fíjate bien, por estar jugando su, no, estaba jugando el Monopoly, por estar jugando el Monopoly Turista continuamente, pues fíjate que cayó como en esta cuestión, como en paranoia, y ya no pudo continuar. Sí, la tuvieron que internar en un centro psiquiátrico. Qué triste, ¿verdad? Es una nota, pues rara, o sea. Ella misma inventó el Monopoly Turista y ella estuvo jugándolo durante mucho tiempo. Y por esta, o sea, como que se clavó tanto en estar jugando todo el tiempo. O sea, terminaba de trabajar y llegaba seguramente ya a jugar y todo era tiempo de estar jugando. Pues fíjese que quedó malita, ¿verdad? Quedó malita y pues fue internada en un centro psiquiátrico. ¿Te acuerdas que se me imagina mucho como la de Jumanji, ¿verdad? ¿A poco no? De esos juegos. O la Ouija. Ay, no, no, qué miedo. La Ouija, no. Ay, no, la Ouija, no, qué miedo. ¿Lo andas jugando con la Ouija? Porque luego andas llamándole al diablo. Y acá se nos anda. Míralo. Deja eso, chamaco. A ver, pregúntale. A ver, pregúntale si me voy a ganar. Ya, también pregúntale a ver si al rato va a haber comida. Son las 12:36. Regresamos con más a través de la Qué Buena. Quédate conmigo, ¿eh? No te vayas. Seguimos disfrutando. Las 12:36 del mediodía. Continuamos con más a través de esta tu casa.
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2: La temperatura.
3: ¡Qué buena!
0: 31 grados.
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0: Las 12 del mediodía, ya con 47 minutos, el tiempo está corriendo y todavía tengo boletos para Gabito Ballesteros. Sí, todavía tengo boletos para Gabito Ballesteros. ¿Cómo le tiene que hacer usted? Mándeme un WhatsApp en este momento y me tiene que decir: diamante, llévame a ver a Gabito Ballesteros. Aquí suena la que buena. 322-22-11-590. 322-22-11-590. Son pases dobles. Aprovechele. Llévele, llévele, llévele, llévele, llévele. Pásele, güerita. Pásele, pásele. ¿No? O si no, para que se vayan de una vez, mijo. De una vez. Para que yo me emociono, hermoso. Me emociono. Me siento así todo. Me encanta. Me pone loca. Loca. Loca por tus besos. Loca por tu amor, loca. Imagínate, Laura León. Loca tú me tienes, loca de pasión. Claro que sí, mi vida, cómo no, que soy yo. Oiga, pues nos vamos a ir por acá, ¿ah? Con esto que es, aunque a usted no le importe, aunque a usted no le importe, 322-22-11-590, boletos para Gabito Ballesteros, llévese los pases dobles, por favor, mándeme un audio, diamante, llévame a ver a Gabito Ballesteros, aquí suena la que buena, así de fácil se los lleva, ya se fueron los de la MS, ya no me hable para eso, pero todavía tenemos para Gabito Ballesteros, aprovechele, también es un artistazo increíble, vaya, disfrute, goce con la familia, pásasela increíble y por supuesto... Fíjese bien, visite las fiestas de mayo, que es muy importante. Maestro, ahora sí, chiquito.
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0: Algo bastante interesante que le voy a platicar el día de hoy es... ¿Sabía usted, aunque a usted no le importe, sabía usted que los operadores de radio son capaces de distraerse hasta con una mosca que pase? Gracias. No, no, eso no lo tiene que... Oh, no te creas, precioso, te quiero. Te quiero yo y tú... Ay, con la de Barney. Fíjese bien, dato interesante. No, esa es pura carrilla. Dato interesante. ¿Sabía usted, aunque a usted no le importe? Fíjese bien... Ay, no, me está dando el mal del coche. Aunque a usted no le importe, las plantas se comunican entre ellas mediante señales químicas y eléctricas. Sí, cuando alguna sufre algún daño, libera proteínas que pueden ser detectadas por el resto. Ay, imagínate. Nos están cortando, hermanas. Vámonos. Estamos plantadas, no podemos. Ay. Aunque a usted no le importe, la palabra turismo, sí, turismo, se originó a partir de los tours por Europa que, a finales del siglo XVIII, se pusieron de moda entre los viajeros británicos. Entonces, turismo fue la palabra. Aunque a usted no le importe, fíjese bien, Puerto Vallarta, ahí es el destino más LGBTQ friendly. O sea, el destino más gay friendly del planeta, seguido por Malta, Nueva Zelanda, Portugal y España. Aunque a usted no le importe, la pirámide de Chichen Itza tiene 365 escalones, uno por cada día del año. Aunque a usted no le importe, 25 millones ese es el número de maletas que se pierden cada año en los aeropuertos. Fíjate, nomás que harán con tanto maleterío. Y lo que encuentran adentro, mijo. Ya son las 12:51, ¿verdad, papi? ¿A dónde nos vamos, hermoso? Platícame. Sigue sintonizando la que buena, no te despegues de tu radio. Y por supuesto, sigue escuchando esta hermosura que está detrás del micrófono.

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Somos mucho más que 11. ¡Vamos!

0: Oiga, ya pueden pasar a recoger sus boletitos aquí a la Qué Buena, los que se ganaron por ahí boletitos de la MS. Ya pueden pasar a recoger sus boletitos. Acuérdense de traer su INE, porque luego no traje identificación. Pues cómo te lo vamos a dar, criatura. O sea, no traje identificación. Pues cómo, mijo, mija, pues sí, o sea, tenía que traer el INE. Pues claro, pues cómo te vas a identificar que eres fulanito, fulanita. Traigo la del trabajo, no sirve. Eso no sirve. Queremos INE o pasaporte, ¿verdad? Pero mejor INE, para que no se lo vaya a perder ahí. No vaya a ser que, ¿verdad? Bueno, ya lo saben, ya les dije. Porque luego me regañan a mí, allí en mi querida Ofe, que es un amor, pero pues mi hijo también pierde la paciencia. O sea, ¡Diamante, diles que tengan que traer el INE! ¡Diamante, tienen que traer! Yo les digo, Ofe, mija, pero a la raza no entiende. ¡Vuelve! Yo sé. Entonces,
1: ¡hombre! ¡Unos genios!
0: Para que me eviten a mí la molestia. Tráiganse su INE, por favorcito, mis niños. Gracias. ¿Entendido? Bueno, los quiero y besito en el machuquis. Ahí en el siempre sucio. Besitos en el babocito. En el babocito. Así queda. Besos en el babocito. Ay, no, Dios mío. Cuánta cosa dice la criatura. Oiga, pues ya son las 12:59. Un minuto para la 1 de la tarde. Y nosotros seguimos por acá disfrutando con usted a través de La Qué Buena. Dándole gracias primeramente a Dios por esta oportunidad que tenemos de estar disfrutando usted y yo. Lo mejor de la música, pero sobre todo también lo mejor del entretenimiento. Estarnos comunicando. A mí me encanta, la verdad, estar conectados con ustedes. ¿Qué pasó? Sigues con... Andas bien cachoflas, Alejandro. Ya te vi. Andas bien. A ver, ¿qué pasó, mi amor? ¿Qué estuvimos platicando la vez pasada? Que en el programa no me estés haciendo ese tipo de señas. Porque sabes que voy a llegar y te voy a tener que dar con todo, papi. O sea, ni lo siento. Me estás provocando. Estás sacando a la mujer que tengo dentro. Y me voy a ir como loba. Me voy a ir... Íralo. A ver, ándalo, pues, ven. Mira, ya me estás poniendo bien tensa. Se me está poniendo tensa la situación. Se me está poniendo como pata de perro muerto. Como pata de perro. Oye, dice, ¿cómo la traes? Pues como pata de perro muerto. A ver. ¡Ay, sí, cierto! Bien tiesa. ¿A poco no? Tiesa. La 1 de la tarde, hermoso. Vámonos con más a través de La Qué Buena. Ay, no, mijo, somos terribles, ¿eh? De verdad. Ay, no, este programa debería estar a las 12 de la noche.
2: La temperatura:
0: 31 grados centígrados.
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14: Como producto de la coordinación entre autoridades federales y estatal, se registra una reducción de 50% en los homicidios en Jalisco, aseguró el secretario de Seguridad Omar García Harfuch. El deficiente servicio de recolección de basura y la mala gestión de residuos sólidos municipales en Puerto Vallarta ya representan una problemática ambiental y sanitaria seria. El gobernador Pablo Lemus anunció que Jalisco está listo para recibir el Mundial de Fútbol 2026. Del 11 de junio al 19 de julio, se desplegará un estado de fuerza de 15,000 elementos de seguridad de los tres órdenes de gobierno.
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Estaba escuchando la canción. Estaba disfrutando cuando hacía no te metas con mi cucu. Oiga, la 1:00 p.m. ya 15 minutos. Me agarraron como el tigre de Santa Julia. Me amarraron como puerco. Me amarraron como puerco. Sí, ya estamos de regreso. 1:15, mijo. Y fíjate que por aquí vamos a tener una petición. Nos está saludando Karen Arechiga. Nada más desde Puebla, la tierra del camote. Dice que nos está sintonizando por acá a través del internet. La prueba del camo, la prueba del camote, la tierra. La prueba. Ay, sí, qué rico los camotes de allá, la verdad. Muy sabrosos. Allá son camotes, también venden asientos grandes. Sí. Tenemos esta petición, mijo. Es una canción de Los Temerarios que se llama Mi Vida Eres Tú. He pasado mucho tiempo yo. Qué bonita canción, ¿ah? ¿Eh? Ándale, pues. Arránquesela, papá. Arránquesela. Ándale.

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Ya estamos de vuelta con usted, señoras y señores. La 1:36. Oiga, tenemos una rolita por acá, petición de mi queridísima Karina Gutiérrez, que nos está por acá mandando mensajito. Dice, ¿me podrías complacer con hermoso cariño? Claro que sí, muñeca, del maestro Vicente Fernández. Arranques esta canción preciosa, ya son la 1:36, mi querido Alex. Suélteme la sabrosona a través de la que buena. Oiga nomás, qué chulada, papi rico. Venga, de ahí, hermoso cariño de Vicente Fernández.

Vamos a continuar con más, señoras y señores. Hoy la pregunta del día de hoy es, ¿por qué eres arquitecto y estás vendiendo paquetes? Sí, señoras y señores, así es. ¿Por qué? Oiga, vamos a continuar, por supuesto, con más para todos. Soy malo, ¿verdad? Soy malo. Muy malo. Oiga, son las 1:53, 322-22-11590. Para que usted se esté comunicando con su mera servilleta. Tenemos por aquí boletitos con Gabito Balleceros para que se vaya usted de juerga con la banda. Y además, disfrute por supuesto de este fin de semana que está, hijo, bien sabroso. ¿Cómo dijo la señora del YouTube? Bien sabroso. Sí, oiga, tengo boletitos, todavía me quedan boletos para que vaya usted a disfrutar de Gabito Ballesteros. Se vaya usted con la raza. Ya nos vamos, ¿verdad, mijo? ¿Cómo crees? Es de última intervención, mi precioso. No me digas eso. Yo estaba esperando todavía otras 4 horas. Dije, sí, me las aviento, que al cabo y qué. Oiga, gracias por estar con nosotros, pero sobre todo, gracias a Dios por darnos esta oportunidad. A mí, de poder compartir con usted la magia de la radio, y a usted por darse la oportunidad de disfrutar de la mejor programación, pero además de su atención. Gracias de verdad por dárnoslas, porque nos las damos entre los dos, ¿verdad? Yo se las doy a usted y usted me las da a mí. Muchas gracias. A toda la raza que nos estuvo contactando por aquí para las rolitas que estuvimos complaciendo, muchas gracias también. Siempre con confianza. Ustedes pídanmelas con confianza. En donde me vean, pídanmelas. Yo con mucho gusto se las toco. Si no se las toco, yo se las toca el Alex. ¿Verdad, mijo? Sí, aquí entre los dos. Aquí entre los dos. Gracias a toda la gente bella que nos está sintonizando. 322-22-11590. Déjeme por ahí su WhatsApp, su audio de que quiere usted irse a ver a Gabito Ballesteros. Y por supuesto, llévese los boletitos dobles para que se vaya usted a disfrutar con su canchanchan. Con su canchanchan. Gracias, mijo. Pásela bonito. Mi nombre es Alberto Cuevas, el diamante, en nombre del titular de este espacio, quien es José Luis Pérez Robles, el perro de la calle, quien anda de vacaciones y haciéndose una... ¿Qué? No. Se está haciendo una malteada. Me acaba de hablar. ¿Qué? Me dijo. Sí, me dijo. Que se estaba haciendo una malteadita. Es que con este calorón. Me dijo, Oye, ¿sabes cuál? Una malteada de. ¿Cómo se llama esta fruta que cuelga? No. La yaca. Qué buena está la yaca, ¿eh? ¿Qué? ¿Nunca has probado la yaca? Ay, mi yaquecita. Ay, mi yaquecita. Tú tienes un cuerpo hermoso que parece sirenita. ¿A maestro? Pues ahora sí, vámonos con más a través de la que voy.

0: Mi nombre es Alberto Cuevas, el diamante. 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Gracias por estar con nosotros. 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
1: 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La temperatura
0: 32 grados centígrados. Tome agua.
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4: La creciente violencia contra las mujeres en Puerto Vallarta y municipios del quinto distrito de Jalisco ha generado preocupación entre autoridades, colectivos y ciudadanía. La Canidad Puerto Vallarta y Bahía de Banderas puso en marcha una ruta gastronómica con el objetivo de promover al destino turístico, fortalecer la difusión de los restaurantes afiliados y posicionar al organismo empresarial. Presenta Jalisco Agenda de Nueva Generación en participación ciudadana y se convierte en el primer estado del país en medir incidencia real.
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0: ¿Qué hubo, buena familia? ¿Cómo anda la banda? Fin de semana, papá, viernesito rico.
1: Ringo Ignacio, ¿cómo está el hombre?
0: Piwilia, ¿cómo está la mujer?
2: Muy bien, ¿y ustedes cómo están?
1: Correcaminos, ¿cómo está el caballero?
0: ¿Cómo estás, Correcaminos?
1: Es que nadie me preguntó a mí.
0: Apenas iba a ver,
1: Correcaminos. Pregunté.
0: Es que no traigo audífonos, no escucho nada. Espérame, dame un segundo otra vez. ¿Cómo están, muchachos?
2: Muy bien, la verdad es que preparada por si llego a ver a Martín Rica de nuevo.
1: Hombre, Chapulín, lo
0: oye,
1: vas a ver
0: una
1: en
0: tus disculpa.
1: Sueños,
0: ayer salimos corriendo en la rola más cool, dejamos así todo botado porque iba pasando Martín Rica y como somos fans, salimos volando, familia, sí, de la cabina.
1: La verdad es que, Rino.
0: ¿Qué pasó?
1: Tú y yo, amigos por siempre.
0: Entraremos. ¿Cómo vas a rolar? ¡A que tú y yo!
1: ¡Amigos por siempre!
0: ¡Así va!
1: ¡Wow, wow, wow!
0: ¡Ay, no!
1: ¡Yay, yay, yay!
0: Vamos a complacer, familia. Bienvenidos al circo. Ahora sí escucho bien. Es que este operador no vale que eso, mijo. Ya, Tony, Rino, ponte pilas, mijo.
1: Es que el Tony, ¿sabes qué tiene?
2: Qué bonito.
1: Me dijo que no le cayó nada.
0: ¡Arrolladora! ¿No le cayó el
1: pobre,
0: top?
1: Pobre, pobre.
2: Pues es que también se come como 10 tacos. ¡Arrolladora!
1: Ah, pero Rino no, de Rino no estés hablando.
0: No, yo... No, me limitaron, yo me sumo como 15.
1: Sí.
0: La neta.
1: No, 15 es poquito.
0: Broma no es. Vámonos a complacer, familia. Bueno.
1: La que buena.
2: ¡Wii!
1: Y...
2: ¡Wii! ¿Con quién tenemos el gusto?
0: ¡No soy niña, no soy niña!
2: Ah, ya sé quién.
0: Ya sé quién.
1: Ya, yo también.
0: Sí, ya.
1: Sí, la César.
0: Hasta acá huele.
1: Hasta acá,
3: esa mera,
1: hasta
3: acá.
1: No, mi César, nos tienes bien abandonados.
0: Ay, hijo. ¿Cómo estás, gorda?
3: O sea, corre caminos. ¿Cómo quieres que marques si me dejas con la mano estirada en conjunto primavera?
0: ¿Cómo? ¿Qué pasó? ¿Qué?
3: Me lo topé y en Tonalá en conjunto primavera.
0: ¡Ey!
1: Oye.
3: Le tiré la mano para saludarlo. No, ey, me pasas la mano y
1: César,
3: no me saludó.
1: ¿Ah? César, pero a ver, es que lo que la gente no entiende es que yo tengo un gemelo.
0: Ah, mijo.
1: Que cuando yo no puedo ir, lo mando a él.
0: A ver, Piwilia.
2: Soy experta en
0: habla
2: eso
0: con
2: de,
0: él.
2: Soy experta en eso de tener un doble.
1: ¿Sí o no?
0: Sí, también.
2: Que la gente te compare, o sea,
1: te
2: sí,
1: confunde.
0: Por eso.
2: Claro. Luego uno que usa lentes, pues de lejos no ve la cara de las
1: exactamente,
2: personas.
1: Exactamente. Mira, mi César, yo tengo unos lentes
0: a mí,
1: carrera
0: no,
1: oscuritos.
0: No, no.
1: Mi doble no, tiene no, unos lentes Tom Ford
0: no,
1: amarillos.
0: Mijo, no, mijo. A ver, hablen con él. La fama y el dinero no es para
1: todos. Para
0: todos.
1: Gracias.
0: Siempre le he dicho 5 años diciéndole al aire.
1: Gracias, público, gracias.
0: O sea, ay, no.
2: César. Entonces ¿No te saludó?
0: No, dice que no.
3: No, me saludó, pero no.
2: Le vamos a reclamar,
0: no.
1: No, no me reclame, hombre.
0: No llores, César. Tranquilo,
1: perdóname, mijo. Perdóname. ¿Quién te quiere más que yo?
2: No te preocupes, César. También a veces llega con nosotros y tampoco nos
0: saluda. Ajá, es igual. O sea,
1: lo va a compensar, hijo. Te va a dar un recargón.
0: Ay, ay.
4: Por esto parado.
0: ¿Qué te ponemos, hijo?
1: Vas en el carro, güey. Ni
3: ponme
1: que...
3: el recargón, gordo, primero.
0: Ay, taruga.
1: Ay, atrapada.
5: Ay. Atrapada.
0: ¿Cuánto oye, ponemos, César?
2: La de los
3: la que me gusta, gordo.
0: Mijo, aquí al público lo que pida, mijo.
1: No.
0: Al público.
1: No, Ringo, ya
0: lo que pida. ¿Ah, no?
2: Ah, no,
3: gordo, ponme la de conjunto primavera.
1: Ah, ya.
0: Ah, ay, mijo.
1: Hoy en tu día, ok.
0: No.
1: Perfecto.
3: No te podías quedar.
1: ¿No te podías quedar?
0: No, eso no la conozco,
1: no,
0: mijo, no me gusta.
1: No nos podemos quedar,
0: no,
1: hijo,
0: no,
1: pero
0: no.
1: Te ponemos.
2: Primavera.
1: Te ay, ponemos aquí no, conjunto primavera.
0: Haz lo tuyo, Margarito.
1: No, no es
0: todo, mijo.
1: Es Don Tony.
0: Ah, regadera.
1: Don Tony Meléndez.
0: Aquí arrancamos, familia. Bienvenidos al circo de la Qué Buena. Saludos, cadena.
1: Vámonos, súbele, Ringo.
0: Omar-en vivo. Así me encuentras en Instagram.
2: @piwiliashow. Así me encuentras en Instagram.
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1: Las 2:18.
2: Así es, las 2:18.
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0: 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Vamos al corte. Saludos, cadena.
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1: Vámonos con minuto del saludo, familia. Oye, para toda la gente que nos escucha en Apatzingán, abrazotes, muchachos, se les quiere machine. Vámonos con saludos, llamadas o qué.
2: Corre, Berrigo, también queremos mucho a la que buena Vallarta, les mandamos un abrazote.
1: Oye, que el Rafa Valles andaba allá en Vallarta, ¿va?
2: Pues sí, pero mira, mi Ringo.
1: Oye, pues todo el mundo va a Vallarta menos nosotros.
2: La verdad, o sea, es que...
1: Ah, fue a trabajar. Ah,
2: ni okay. Porque ni porque salimos allá. Nada,
1: 6 años de programa, 6 años tirando pedradas al aire. Mira, de que, mijo,
2: pero mira, mi Ringo, yo te voy a decir algo.
1: ¿Qué pasa?
2: Hay un Dios.
1: Sí, claro.
2: Y ese Dios todo,
1: Claro, yo lo sé. Yo lo sé. No, no llores, tranquilo, corre camino. Espérate, ven para acá, hombre. Tranquilo.
2: ¿Qué no se vale, Rigo? No,
1: tranquilo,
2: se vale,
1: hombre.
2: No se vale. No se vale.
1: Tranquilo, hombre, ya.
2: Ah,
1: tranquilo.
2: Yo estoy quemado, pero por el sol de aquí.
1: Por eso, pero.
2: Me quisiera broncear con el sol de allá.
1: Vámonos con minuto del saludo. Llamada telefónica, bueno.
2: La qué buena.
3: 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Ay, qué huele. Sota tan mal.
1: ¿Qué huele?
2: ¿Qué?
1: ¿Quién habla?
2: ¿Qué dijo?
4: ¿Qué?
1: Compare.
3: Quita el altavoz. Martín.
1: Quita el altavoz, Martín.
3: No lo traigo puesto.
1: Ah, mijo, tú cómprate un teléfono, me llevo,
2: mijo.
1: No vale que eso,
2: No se escucha.
1: No. ¿Cómo estás, compadre?
3: Bien, bien, mi Ringo, ¿y tú?
1: Todo bien, mijo, aquí. Acabamos de partir pastel. Oye, feliz cumpleaños a mi compa el gato.
3: Le partieron la rosca al correcamino.
2: Sóplas, hijo,

0: Plaza. Soplo. Oye, Martín.
1: ¿Qué rollo, mi rico?
0: Saludos, ¿pa' qué ya no qué, compadre?
1: Saludos ahí toda la banda de uberianos que andamos vuelta y vuelta en el volante, parecemos pollos rostizados.
0: ¡Ah, amigo! Espérate.
2: ¿O sea que vienen saltados o cómo?
1: ¡Te dejamos!
0: ¡Ay, babosa!
2: Pues ahí están los pollos, compadre.
1: Oye, mi correcamino.
2: ¿Qué pasó, mi Martín?
1: ¿Qué estamos haciendo ahí por el centro, ahí por donde
2: ¿hoy?
1: Están los billetitos de
2: 20? ¡Ah! Rayado, no era yo. No.
0: ¿Andabas
2: que,
0: ahí?
2: Ya te dije que no me estés quemando, Enzo.
0: No, no puede ser. Entonces,
1: eso de la novia es para taparle el ojo al macho, ¿verdad?
0: ¡Ay, taruga!
2: ¡Ay, atrapado!
0: Oye, Martín.
1: ¿Qué rollo?
0: Mijo, tienes que bajarle, mijo, porque si no vamos a decir al aire que andas subiendo acá en Plaza del Sol a las morras de la noche, mijo.
2: Sí.
0: Y que no les cobras. Digo,
1: no,
0: que pagan de otra manera. Ay, taruga.
2: Ah, tú también
0: lo
2: sabes.
0: ¿Ya
1: le contaste al correcamino que ya entrenaste la Porsche?
0: ¿La Porsche? Oye, me van a secuestrar, güey.
2: No, a ver, Ringo. Si ya lo sabe Dios, que lo sepa la gente, hombre.
0: Por eso,
2: o sea. La Porsche es una blanca.
0: Ajá.
2: Mira, ya todo el mundo la conoce, Ringo.
0: Pues así, pues. O sea, sí la compré, pero... El problema es que la gente ya sabe, pues. Ya me está dando miedo.
2: No, y si supieran las placas es NJF.
0: Espérate, corre camino, espérate. Señor ratero, atención, si usted es ratero y está escuchando la radio, no venga, es pura pantalla, no tengo dinero. No tengo feria, lo debo, sí, todo lo debo.
2: La camioneta tiene pura pantalla.
0: Sí, todo.
2: En el clóster, en el centro.
0: Señor ratero, no le haga caso a este vato, no es cierto, no tengo dinero. Todo lo debo. Es quincena y me cae la bola de cobradores afuera de la radio. Ya. No crea usted, ni venga a perder su tiempo, gracias.
2: Por eso, Reino, por eso.
0: Gracias.
2: A ver, ¿dónde está el Martín? ¿Ya se fue?
0: Pues, parece que ya le colgamos, ¿no?
2: Ah, creo que ya se fue el Martín. Bueno, mi Martín, te mandamos un abrazote, carnal.
0: Abrazo, compadre.
2: Síguetela pasando chido como pollo rostizado, hijo, ¿eh?
0: Lo traen bien atravesado el vato.
2: Él solito, Rico, él solito, digo.
0: Atrapada.
2: Ah, Rayadora, ¿quién habla?
3: Yo pido una canción.
2: ¿Qué? ¿Quieres pedir una canción?
3: Sí.
2: ¿Pero quién habla?
3: Axel Eduardo Villa Vuelta.
2: Ok, mi compa Axel. Ok, ¿y Axel? A ver, ¿qué rola vas a querer, hijo?
3: De la mano MS, con Pacho Magaza. Mi último minuto.
0: ¿Eso qué será? ¿No será la de mi último deseo?
3: No, mi último minuto. Así se llama. La MS con Pacho Galaza.
0: A ver, okay.
2: Ok, banda MS.
0: A ver, no la encuentro, o sea.
2: A ver, banda MS, Futurín.
0: ¿Pero cómo recorre. Te llamas, compadre?
3: Eduardo
0: Villahuerta.
2: Ok. Ringo, no.
0: Ahorita te la ponemos.
2: Es de llevadito.
0: Es que luego mienten y no hablan así, no hablan de graciosos.
2: Sí, yo sé. El
4: Ringo. Dios mío, señor,
0: sálvame. Vámonos con música, carnal. Échale. Ah, no, tenemos tiempo, espérate, no te creas.
2: El Ringo.
0: Bueno.
5: ¿Quién
0: habla?
5: ¿Qué buena? La 27.1.
2: ¿Quién habla, compadre?
0: ¿Qué volé?
5: El Jonathan, Rino.
0: ¡Ay, el Jonathan!
2: No, sí, sí es.
0: A ver, espérame. ¿Jonathan?
5: Jonathan, el que una vez dejaste en la espera que pudiese coger los baldes.
0: ¡Ay, arrolladora! Oye, pura quemazón aquí, o sea. Oye, ¿qué estamos pagando? ¿Qué, pues?
2: Mi Ringo.
0: Ya ni a ganas me da de venir al jale, la mera.
2: Pero a ver, espérame, ¿por qué dijo que lo dejaste esperando en la cama? A ver, ¿qué pasó ahí? ¿Qué pasó ahí?
0: No, ¿verdad que no?
5: No, ¿cómo no?
0: ¡Ay, babosa!
2: ¡Ay, atrapada!
0: ¡Uy, ya valió!
6: Advertencia, no, sí. Chiquilla detectada.
0: Sí, pues sí.
2: Sí, yo sabía.
0: Sí.
2: Yo sabía.
0: Saludos, ¿pa' qué, compadre?
5: Saludos para el boss de allá de Polanco, de allá de la zona industrial.
0: ¿El boss?
5: El boss, así le dicen, un compita.
0: Ya me imagino cómo ha de estar el vato, ¿ah? ¿Eh? El boss, le dicen.
2: El boss.
0: Oye, compadre, ¿qué andas haciendo, chambeando, qué rollo?
5: No, aquí ando en la casa, comiendo apenas.
0: Ah, de baquetón, mijo, ¿ah? ¿Eh? Arre. Está bien, compadre. Oye, ¿pero no trabajas o qué?
5: No, aquí ando ahorita nada más Ya mandé ganando con la santa lana.
0: Ay, hijo de la mierda. Ah, o sea que nos andas venadeando para agarrar billetes. Ah, mijo. Ya te torcimos, desgraciado. Compadre, un saludo, ¿eh?
5: Igualmente, Berrino, a ver. Adiós. Si me puedes
0: una rola. ¿Una qué?
5: Una rola.
0: Simón, ¿cuál quieres, compadre?
2: ¿Cuál quieres, mi Martín? Ah, no, Martín ya fue
0: sí,
2: la
0: sí, rato. ¿Cuál?
5: Se va de los Lara.
2: Se va de los Lara.
0: No, se me hace que no la tenemos, eso sí.
2: Sí, sí la tenemos. Sí la
0: ¿se
2: tenemos.
0: Va?
2: Sí, es la de... No se va, no, no se va.
0: Pues nomás tenemos esa, compadre, te la vamos a poner. Un abrazo, carnal.
5: Igualmente.
0: Ánimo, compadre.
2: Ánimo, compadre.
0: Oigan, síganos en redes sociales, familia. A un servidor lo encuentras como @Omar_envivo.
2: Y a mí me encuentran como Soy Caballero FM. Soy Caballero FM.
0: Vámonos, te llamada telefónica. ¿O te arrancas con saludos de redes o qué, carnal?
2: Oye, Ringo.
0: Échale.
2: ¿Tenemos más tiempo?
0: ¿Sí tenemos tiempo?
2: Es que quiero felicitar a alguien.
0: ¿A quién?
2: ¡Felicidades a mi compa el gato!
0: ¡Ah, feliz cumpleaños, compa gato! ¡Qué hermoso, carnal!
2: ¡Arránquese, mariachi, arránquese!
0: Ponle, ponle las mañanitas porque...
2: Sí.
0: A ver.
2: Van como 10 veces. No, esas no, Ringo.
0: Es que no sabemos cuánto tiempo nos va a durar. Entonces...
2: Las golondrinas, no, Ringo.
0: No sabemos. Pónselas una vez,
2: hombre. Estamos de pachanga por su cumpleaños, Ringo.
0: ¡Ah, perdón! Oye, gato, ¿cuánto tiempo te falta para jubilarte, carnal? ¿Dos años?
2: Dice que dos años.
0: Señoras y señores, en 2 años tenemos plaza libre de trabajo. Para que el correcaminos del George agarren acá más billete. ¡Qué hermoso! ¡Qué hermoso, hijo de la!
2: Oye, Rino, dice el gato que no vales queso para felicitar.
0: Ah, bueno, espérate. One more time.
2: A ver.
0: ¡Feliz cumpleaños, mi gato! ¡Un abrazo, carnal!
2: ¡Un abrazote, mi gato! ¡Te queremos!
0: Un abrazo, feliz cumple. ¿Cuántos cumples, mi gato? ¿50 qué?
2: 58.
0: Ah, qué bonito, carnal.
2: Fíjate, tiene la edad de mi papá, carnal.
0: ¿58?
2: Se lleva por 15 días.
0: Ah, arrolladora.
2: Sí, mi papá cumplió el 24 de mayo.
0: A ver, espérame.
2: ¿Qué pasó?
0: Espérame.
2: No, Ringo, no es nada lo que estás pensando.
0: ¿No es tu papá?
2: No.
0: ¿No es tú acá?
2: No.
0: ¿Seguro?
2: No, es del Joshua a lo mejor, pero mío no. Socalla ya.
0: Vámonos con música, échale, carnal.
2: Vámonos, súbele.
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0: Ya son las 2:50.
8: Son las 2:50.
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0: Vamos a la pausa, familia. 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Sígueme en redes sociales, @mar_envivo. Saludos, qué buena Patzinga 94.3. Aquí suena la que buena. Saludos, cadena, ya volvemos.
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2: Como producto de la coordinación entre autoridades federales y estatal, se registra una reducción de 50% en los homicidios en Jalisco, aseguró el secretario de Seguridad Omar García Harfuch. El deficiente servicio de recolección de basura y la mala gestión de residuos sólidos municipales en Puerto Vallarta ya representan una problemática ambiental y sanitaria seria. El gobernador Pablo Lemus anunció que Jalisco está listo para recibir el Mundial de Fútbol 2026. Del 11 de junio al 19 de julio se desplegará un estado de fuerza de 15.000 elementos de seguridad de los tres órdenes de gobierno.
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0: Esta es la rola más cool.
1: ¡Lucharán!
2: ¡Two or tres caídas!
1: ¿Qué pasó?
2: Sin límite de time.
1: ¡Ay, se me olvidó!
3: Espérame, pollo, ahorita te marco, espérame.
1: Chupollo, ¿con qué estás hablando?
2: Y ya te acusó con el pollo.
1: Se me olvidó, menso.
2: Ya te acusó con el pollo.
1: Pues así que formalmente de avisarte a qué hora entrábamos al aire, pero se me olvidó, chupollo. Perdóname. Perdóname. Por eso. Baja el arma.
2: Yo, ya, hijo, no hagas coraje tan chiquito, hijo.
3: Ya, échale la rola.
1: Arráncate.
3: Si yo no lo hago en chicano, canción. Bajó del cielo, se hizo poema y después canción.
4: Ah, ve, Chapolín.
3: Si ya no, ya ni te acuerdas, ese hombre que fui yo es no. Este mismo que en la cara te está dando.
1: Chupollo.
3: Pues yo sí.
1: ¿Estás presentando la rola o estás declamando algo?
2: No es poema, hijo.
3: Y por dentro.
1: Chupollo, presenta la rola, Mecho. Presenta la rola.
3: Que tú lo niegues con los besos de tus labios.
0: No.
3: Que me muero por besar.
1: Chupollo. Me vas a llorar, Mecho.

0: Ay, no, Chupullo, ya.
1: Hombre, Chapolín.
0: Ya, ahí muere, Chupullo. ¿Cómo se vota, chamaco?
2: La rola más cool era la del Chumpollito.
3: Ahora sí, vámonos con esto. De la banda Rancho Viejo.
0: La banda no, no, no, no. ¿Qué le hace y no le hace?
3: ¿Qué le hace y no le hace? Sí. Vámonos con esto de Qué Machine. Suéltale, Ringo. Qué Machine. Entonces, ay, no, era Ringo.
0: Yo no hice el cue. Dile al productor que se ponga pilas con eso.
3: Ay, chaviruri. Mi creado. Pensando, pensando, pensando y pensando en ti.
0: ¿Cómo se vota, carnal?
3: Se vota la rola más cool. Era la del Correcaminos para que gane banda Rancho Viejo.
0: La banda Nonora.
3: ¿Qué le hace?
0: ¿Qué le hace? ¿Qué le hace? Vámonos con mi rola más cool, familia. Esta canción fue un éxito allá por el año 2000, ¿qué? ¿Tres? ¿Cuatro?
3: 2003,
0: por ahí, una prox, familia. Es mi compadre Chuy Junior. Hasta Arandas.
3: Amor, amor, se llama amor.
0: Con toda el alma.
3: Soplas.
0: Amor, amor, amor. Con todo el alma te amaré.
3: Si quieres no canta, Ringón.
0: ¿No? No. Ok. Se bota la rola más cool. Era del ritmo para que gane Chuy Junior, familia. Con todo el alma.
2: Con
0: todo el alma. ¡Vámonos!
3: ¡Vámonos!
0: A ver, sácale cuentas.
3: A carnal. Uno o a tres votos.
0: A ver, espérame.
3: Dos por tres.
0: Dos y dos son cuatro, falta una canción, uno, hay un compromiso cinco, más.
3: Diez,
0: son seis minutos.
3: Diez por seis es cinco.
0: El corte dura cuatro 24, minutos, más el promo 24. Cinco. Okay, no, a tres votos.
3: Ok, tres votos. Sí, también a mí me dio lo mismo, Ringo.
0: ¿Se va?
3: Sí. Vámonos.
4: Segundo uno, la rola más cool era la del Chumpollito. Saludos para Maníaco.
0: Ay, ¿cómo te dijo, Chumpollo? Ay, te dijo
3: maníaco, Chumpollo.
2: No, no, no.
0: Qué grosero.
5: Qué buena, no, 7.1. Daniel Núñez, el tigre. La rola más cool era del Rino. Saludos para el 6, Santa María. No hay permiso, el tigre.
0: ¡Ánimo, compadre! ¡Un abrazo!
3: ¡Abrazote, abrazote, compadre!
0: ¡El compatigre!
6: Corre caminos.
3: Ajá. Gracias, público, gracias.
6: La rola más cool era la del Chumpollito.
3: ¡Nah! Digo Correcaminos, hombre.
2: No, nomás dijo Correcaminos.
3: No, mira, ve.
6: La rola más cool era la del Correcaminos.
3: Gracias, público, gracias. Ajá. Gracias, público, gracias.
0: ¡Uno, Chumpollo!
3: ¡Uno, uno!
0: Espérame, espérame. Para todo, para todo.
3: A ver, ¿qué está pasando, doctor?
0: Me acabo de dar cuenta, Chumpollo. Que mientras yo estoy volteando al lado derecho de la computadora acá en el sistema, este desgraciado está coludido con la productora y está metiendo votos grabados.
3: No,
0: y yo
3: no.
0: Me descuido.
2: Yo por eso les digo, revisen bien.
0: ¡Qué grosero, mi vida!
3: De la productora no vas a estar hablando, Chumpollo.
2: ¿Quiénes son? Porque luego nos hacen chanchullo, le digo. Ya, de la gente así.
0: No, tranquilo, Chumpollo.
3: Eso lo aprendí del pollo. Eso lo aprendí del pollo, Chumpollo.
2: Ya la corrimos. Luego la
0: María
2: Patricia, ya la corrimos.
0: No, espérate. Estás grosero con ella, Chumpollo.
3: Chumpollo, cálmate.
0: Chumpollo.
3: Chumpollo.
2: El mapache ya lo mandó.
3: Oye, Chumpollo, sácame el sol, hombre.
0: Ay, no, sos grosero, pero échale. A ver, ¿cuánto vamos?
4: La rola más cool era la de Chumpollito.
3: Vamos, 1-1-1.
0: Vamos empatados.
2: Después del voto del Johan entró uno.
3: Vámonos, gol gana, les da miedo.
2: Me están haciendo chanchullo.
7: Suena la que buena, la rola más cool era la del Correcaminos.
3: Gracias, público, he ganado, tío.
0: No, no, no valió.
3: He ganado, tío.
0: No.
3: He ganado, tío. Hostia, tío.
2: Sí, no se te quita lo chilango.
3: Por eso, Chumpollo, por eso.
2: Me cae de veras que aunque la mona ya salga.
3: Mira, Chumpollo, yo te voy a decir algo, hijo. Traigo la escuela de pollo. Ya me voy, ya me voy. Vámonos con esto de banda Rancho Viejo, la banda nonona. No, no, yo nunca dije eso, desgraciada. Eres bien grosero.

0: Vamos a la pausa, familia. 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Vamos a la pausa. Oye, saludos para toda la gente de la Qué Buena Vallarta, 95.9. Qué calor en Vallarta y también aquí en Guadalajara,
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1: Ay, mira, qué coordinación.
2: Qué bonito. Vámonos, tu llamada telefónica. Minuto del saludo, muchachos.
1: Ándale. Okay.
3: Vamos.
1: Es momento de cotorrear con toda la banda.
2: Oigan, síganos en redes sociales, familia.
1: Arroba Pibulía Show.
3: A mí me encuentran como Soy Caballero FM, arroba Soy Caballero FM. Y a ti, Ringo.
2: Arroba Omar guión bajo en vivo en Insta, familia. Arroba Omar guión bajo en vivo.
3: Ok.
2: Vamos.
3: Vamos y venimos. La
4: aquí
3: que buena.
4: La que buena 97.1.
1: Se la llevó. Un saludo.
4: No. Se mamó.
2: Espérate, hombre.
3: No te de grosero, hombre.
2: Ay, mijo. ¿Vienes bien? ¿De quién habla, compadre?
4: Tenemos aquí de
2: las tocillos,
4: de
2: tocayito,
4: Omar.
1: ¿Qué
2: dijo?
1: Pues el Omar.
3: El tocayo.
2: Ah, tocayo.
4: ¿Qué tal? ¿Qué
2: ¿Cómo
4: tal,
2: está el
4: tal?
2: Hombre? ¿Saludos pa' quién o qué?
4: El Chuy. Ah, pa' mi señora, Montserrat.
1: ¿Montserrat?
3: Oye, carnal, ¿a poco tienes señora? ¿Te escuchas bien, morro?
2: De ahí.
4: Ah, no, bueno, yo 32 años.
2: No.
3: Ah, no, sí estás morro, ¿no?
2: Sí, mijo.
3: Estás en tu mero prime, compadre.
2: ¿Estás chavalillo todavía?
4: Mi señora tiene 23.
1: ¡Ah,
3: arrolladora!
2: A ver, marca la patrulla, te va a tomar acá.
1: Sí, la verdad, agárrelo, ya lo tenemos aquí.
2: Habla la patrulla. ¿Cómo se ríe el vato?
3: Tiene bien fuerte este compa.
2: Ay, no, hasta acá huele. Saludos, ¿pa' quién, compadre?
4: Para mi señora Montserrat y a mi chamaco,
2: Ah, ¿tiene hijos?
3: Ya tienes hijos. Y van en prepa, ¿no? Va a decir.
2: ¿Cómo se llama, compadre?
4: Edgar Omar.
2: Arruma, tampoco me grites. Tampoco me grites, desgraciado.
1: Pues es que te está diciendo que saludos para la señora Montserrat y para sus hijos.
2: ¿Y ya? ¿Fue todo?
4: ¿Dónde?
2: Híjole. Un abrazo, compadre. Cuídate mucho.
4: Dale, saludos.
2: Ánimo, tocayo.
3: Abrazote, bye. Te queremos, compadre. Ya no fumes de esa cosa.
2: Sí, mijo, porque... Bueno,
3: la que buena.
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1: Pero estás feliz, contento, triste. A ver, cuéntanos, ¿qué pasó?
3: La verdad es que, mira, Pibulia, he tenido unos días malos.
2: No,
3: verdad,
2: tú no, muchacho.
3: Ah, perdón.
2: No, tú no, hombre, tú no.
3: Se andaba agüitado.
5: Feliz porque me van a regalar un boleto, un pase doble para

0: No sabíamos que no.
1: ¿A poco? ¿Sí?
2: A ver, la que
3: neta
2: sigue.
3: ¡Neta me lo esperas!
1: ¿Serio?
0: ¿Neta?
1: Compadre, ¿qué crees?
0: ¿Qué crees?
4: Sí. ¡Se va a llevar!
1: No, no le emociones.
0: ¿Quién habla, compadre? ¿Quién habla?
2: Dice por acá, saludos para...
0: Compadre, ¿ya se enojó?
4: Sí, aquí estoy.
0: Ah, no te enojes, compadre.
1: Sí, mijo, tranquilo, hombre, baje el arma, tranquilízate.
2: ¿Quién habla?
0: A ver, ¿todo bien en casa, compadre?
4: Sí, todo bien.
0: Sí, seguro. En el trabajo.
2: Te noto medio triste, la verdad, que pues puedes confiar en nosotros. Te prometo que de aquí nada va a salir.
0: A ver, ¿eh? A ver, ¿la mujer te maltrata, hijo?
1: Ah.
4: No, eso es todo bien.
1: ¿De veras?
0: Seguro.
1: ¿Ahí en el jale tu patrón, todo bien o qué?
4: Todo bien.
1: ¿Seguro?
0: No, como que tiene alguien al lado ahí porque no deja ni hablar.
1: ¿Tres bronquillas en el jale, mijo?
2: Exprésate.
1: Luego, mijo.
0: A ver, compadre, si estás en peligro, haz la manita así, como la señal de auxilio.
4: Todo bien.
1: Ay, taruga. Compadre, un abrazo. Oye, luego, el puro interés contigo, mijo. Pregúntale si ya comimos, güey, o algo.
4: ¿Qué comieron?
1: Para
4: llevarnos de comer.
2: Oye, pues pregúntale cómo estoy yo.
1: Qué tristeza, ¿verdad?
2: Sí, la verdad, sí.
1: Luego, el puro interés.
0: Sí.
2: Oye, Rino, es que siempre me preguntan.
1: Sí.
2: Oye, Piwi, ¿cómo está Rino? Pero nunca dicen, oye, Rino.
1: Ajá.
2: ¿Cómo está Piwi?
1: Sí, nada, o sea. Es que la gente
2: es
1: de verdad.
2: Es groserita
1: la gente de verdad. Ay, no puede ser. Un abrazo, carnal.
2: Un abrazo.
1: Ánimo, compadre. Denle sus boletos.
0: Bien agüitado, mi compadre.
1: A ver, ¿no traen boletos?
0: A ver, yo tengo dos.
2: ¿Yo tengo un boleto para el camión?
0: Yo tengo dos para el tren.
1: No. A ver, ¿para el macrobús traemos aquí? ¡Compadre!
2: Si quieres boletos, vete con los correcaminos que andan pegando boletos
0: Si quieres, no, Piwi.
1: No, sí hay, de hecho.
0: No, sí tenemos. Mañana sí vamos a regalar para que estén truchas.
1: Vámonos, llamada telefónica, minuto del saludo en el circo, familia.
2: ¡Vámonos! ¡Sí! ¡La que buena!
1: ¡Bueno!
0: ¡La que buena!
4: ¿Bueno?
0: ¿No?
4: ¿Qué?
0: ¡Bueno!
2: ¡Entonces Rino.
0: Bueno!
1: ¿Qué volé?
0: ¡Bueno!
4: ¿Qué volé, Rino?
1: ¿Qué pasó, mijo? ¿Quién habla?
0: ¡Ay, tu Miami!
4: ¡Oh, yo soy tu Miami!
1: ¡Ay, Miami. Taruga! ¡Ay! Oye, ¿cómo se ríe ese vato, güey? La risa de maníaco,
0: ¿verdad? Bien macabro, mi compadre.
1: Compadre, ¿saludos para quién o qué?
4: Para todos los choferes de Trascar, Dino.
1: ¿De dónde?
4: De Trascar. No. Una línea de transporte, mi Dino.
0: Ah, por eso, compadre. A ver, sí te entendimos. Bajamos mensos, bajamos mensos.
1: Bueno,
0: poquito.
1: A veces nomás. ¡Compare!
2: Ya se te entendió la primera.
1: Oye, ¿pero son trailers o qué? ¿O tortons o qué rollo?
4: De tocho morocho, mi Rino, hasta acá.
1: Oye, con doble fondo, mijo. ¿Cómo que con doble fondo, güey? No digas eso, hombre, tranquilízate. Fíjate. Ahí está su negocio.
0: Oye, compadre, si yo necesito un tráiler para mudarme, ¿sí se puede?
4: Sí, se puede. Sí, te hacemos la altura de bajar. ¿Por qué no?
1: Oye, compadre, ¿ustedes no le sacan diésel al tanque, va?
4: Pues, a veces sí, pues para la zona.
0: Las vacas andan flacas.
1: Oye, compadre.
2: Saludos para quién. Ah, ya dijo, ¿verdad? Ya dijo que para los del trailer.
4: Hermano Víctor Núñez.
0: Vienes bien cuete, Piwi.
1: ¿Para Víctor Núñez?
4: Para Víctor Núñez, mi Rino.
1: Arre, compadre.
0: Le mandamos un abrazo tal
1: vez. Oye, pero, Víctor Núñez, ¿quién es ese vato?
0: ¿No sabes quién es?
2: Comediante.
0: Es el que le hace pi.
1: No, es el Víctor, ese no es.
0: Ay, ok.
4: Víctor.
2: ¿El Víctor?
1: ¿Qué?
0: Soplas, hijo, soplas.
1: Compadre, no te escucho. ¿Cómo?
4: Soy el Hitler.
1: ¡Ah, ya me acordé!
0: ¡Ay, Hitler! ¿Cómo no?
1: Sí, ¿cómo no?
0: Íbamos juntos en la primaria, Rines.
1: No, sabrá Dios quién sea, pero... No, es que otra vez platiqué la historia de un vato que le decían el Hitler en el jale porque el vato era bien matón de tiempo, o sea, además andaba buscando a las 5 de la tarde ya para irse para su casa.
0: ¿A poco sí?
1: Y le pusieron el Hitler por matón de tiempo.
0: Arrollado.
1: Igual que este vato, seguramente. ¿Verdad, compadre?
4: Así es, mi
0: Rino.
2: Oye, Hitler. Oye, Hitler. Oigo. No, le hablo al Johan.
1: Sí, no. No, tranquilo, corre camino, baje el arma, hombre, ya.
0: Por eso, güey. Pero es que yo no me llamo Hitler, hijo.
1: No, así te vamos a poner ya también, desgraciado.
0: Vale,
1: vámonos con música.
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1: La creciente violencia contra las mujeres en Puerto Vallarta y municipios del quinto distrito de Jalisco ha generado preocupación entre autoridades, colectivos y ciudadanía. La Canirac Puerto Vallarta y Bahía de Banderas puso en marcha una ruta gastronómica con el objetivo de promover al destino turístico, fortalecer la difusión de los restaurantes afiliados y posicionar al organismo empresarial. Presenta Jalisco Agenda de Nueva Generación en participación ciudadana y se convierte en el primer estado del país en medir incidencia real.
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1: Como producto de la coordinación entre autoridades federales y estatal, se registra una reducción de 50% en los homicidios en Jalisco, aseguró el secretario de Seguridad Omar García Harfuch. El deficiente servicio de recolección de basura y la mala gestión de residuos sólidos municipales en Puerto Vallarta ya representan una problemática ambiental y sanitaria seria. El gobernador Pablo Lemus anunció que Jalisco está listo para recibir el Mundial de Fútbol 2026. Del 11 de junio al 19 de julio se desplegará un estado de fuerza de 15.000 elementos de seguridad de los tres órdenes de gobierno.
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